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2: En Ciudad Radio, son las 7:02.
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2: Hoy es un día para recordar que Dios te fortalece con su espíritu. Muchas veces enfrentamos situaciones que parecen superar nuestras capacidades. Hay momentos en que las fuerzas humanas no son suficientes. Cuando las preocupaciones aumentan, cuando las responsabilidades parecen demasiadas. Y cuando sentimos que ya no podemos avanzar. Pero Dios no nos dejó solos. Él nos dio su espíritu para fortalecernos, guiarnos y acompañarnos cada día. Escucha esta palabra. Pero recibiréis poder cuando haya venido sobre vosotros el Espíritu Santo, y me seréis testigos. El Espíritu Santo nos anima cuando estamos desanimados. Nos da sabiduría cuando necesitamos dirección y nos recuerda las promesas de Dios. Cuando las dificultades quieren llenar nuestro corazón de temor. Quizás hoy enfrentas un reto importante. Tal vez necesitas tomar una decisión. O quizás simplemente necesitas fuerzas para continuar. Recuerda que no dependes únicamente de tus capacidades. Dios puede darte la fortaleza, la paz y la sabiduría que necesitas para enfrentar este día. Por eso camina con confianza, ora con fe y permite que el Espíritu de Dios guíe cada uno de tus pasos. No camines solo. El Espíritu de Dios te acompaña, te fortalece y te guía cada día. Confía en Él y sigue adelante, porque Dios te acompaña.

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0: Estas son las efemérides del día.
1: 1868.
2: Christopher Lassen Scholz patenta la primera máquina de escribir.
1: 1912.
2: Nace Alan Turing, matemático, pionero en teoría de las computadoras.
1: 1931.
2: Los pilotos Wiley Pauls y Harold Gary dan la primera vuelta al mundo en avión. Llevó 8 días, 15 horas y 51 minutos.
1: 1935.
2: Carlos Gardel canta por última vez. Al día siguiente falleció en Medellín, Colombia.
1: 1972.
2: Nace el futbolista francés Zinedine Zidane.
1: 1996.
2: Se lanza en Japón la Nintendo 64, desarrollada para suceder a la Super Nintendo.
1: Año 2001.
2: La versión de este año de Lady Marmalade a cargo de Christina Aguilera, Liam King, Mia y Pim fue un éxito total, llegando al puesto número 1 en la lista Billboard Hot 100 en los Estados Unidos y pasó 5 semanas en la cima de la tabla.

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3: Hola, ¿qué tal amigos de Ciudad FM? Soy Wilter Arpasi, listo para presentarles los grandes acontecimientos de esta semana. 19 de junio de 1984, es el lanzamiento del disco Rewind de Rolling Stones. Dicho disco fue aclamado por canciones como esta, Brown Sugar, y esta, Angie. Esta semana, un día como hoy, 19 de junio de 1953, nace uno de los grandes de la música disco, Larry Dunn, del afamado grupo Earth, Wind & Fire. Pero esta fecha es más aún especial, porque también nace un día como hoy, 19 de junio de 1959, Marsh DeBarge, cantante del grupo DeBarge. Soy Wilter Arpasi y hasta aquí hemos presentado esta semana. Continúa con la mejor radio, Ciudad FM. Es oportuno escuchar a Larry Dunn de Earth, Wind & Fire. Let's Groove.

¿Qué tal, amigos? ¿Cómo les va? Mi nombre es Marcelo Bravo. Y esto es Bravo Music Files. Hoy nos vamos de fiesta. Pero no a cualquier fiesta. A una de las más grandes de los 90. Año 1991. El dance europeo cambia para siempre. LA Style. James Brown. Dos productores, Dansky y Del Mundo, crean un sonido contundente, duro, electrónico.

0: brisa, verano, un colectivo y una idea que cambiaría todo.
1: La parada de tetas.
0: En 1997 nace Parada de Tetas. El ADN del Vengabus ya estaba en marcha. Y ahora sí, arranca la discografía que lo llevó a lo más alto. En 1998, Up and Down, The Party Album. El debut oficial donde empieza a tomar forma el fenómeno. En 1999, The Party Album. La explosión global del disco que los convierte en íconos.

El cierre de una etapa antes de una pausa. En pocos años pasaron de un sonido underground a dominar el mundo. Más de 20 millones de discos vendidos y una marca imborrable en los 90. Señoras y señores, con ustedes, Venga Boys, Megamix.

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0: 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Son las 8 de la noche en punto.
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Hola, ¿cómo están? ¿Qué dicen? Aquí estamos en un nuevo programa de Retro Music, en el cual, como cada semana, te traemos toda la música de los 60, 70, 80 y 90. Hoy vamos a hacer otro programa especial. ¿Por qué? Porque hoy vamos a dedicarle todo el programa, y nos quedaría obviamente corto, pero si hablamos de retro music y hablamos de pop, y tenemos obviamente que hablar de ellos. Hoy, aquí, en Retro Music, toda la música y la historia de los Bee Gees.

Bueno, obviamente, ¿no? Hablamos de los Bee Gees y tenemos que hablar, lógicamente, de su... No vamos a ir cronológicamente, pero sí vamos a hablar de los LP de estos tres hermanos, los hermanos Gibb. Y, lógicamente, tenemos que empezar con su primer disco del año 1966, Speaks and Specs, que acabamos de escuchar. Y cómo justamente, ¿no? Estaba ese tema de no componer canciones que duraran más allá de 3 minutos. Lo ideal entre 2 minutos y medio y 3 minutos, porque van a ver que al principio, lógicamente, la gran mayoría de las canciones de los Bee Gees iban a ser de esa duración. Obviamente, tres reconocibles armonías, ¿no? Cada uno de los Bee Gees, que incluso divididas, porque estaba su voz principal con vibrato, claro, de Robin, que fue un sello distintivo de los Bee Gees, mientras que el falsete de Barry Gibb se convirtió en el sonido característico durante mediados y finales de los años 70 y 80. El grupo escribió todo su propio material original, además de escribir y producir varios éxitos importantes para otros artistas, y está considerado como uno de los grupos conjuntos más importantes e influyentes en la historia de la música pop. Primer disco, dijimos, Speaks and Specs. Lógicamente que iban a tener esa influencia que venía desde el Reino Unido con The Beatles. Escuchamos Claustrofobia.

Bueno, ahí estábamos justamente escuchando Claustrofobia, uno de sus primeros grandes éxitos de los hermanos Gibb. Hablábamos de Speaks and Specs, año 1966, pero ya vamos a volver a ese álbum porque en realidad es su segundo álbum, pero el que comenzó a darle canciones de éxito, pero lógicamente siempre hay un primer disco también del año, en este caso la publicación fue en noviembre del año 1965. El disco se llama The Bee Gees Sing and Play, Barry Gibb Song. Es el álbum debut de esta banda, publicado bajo el título de artista de Barry Gibb and the Bee Gees en su momento. Solo 5 canciones nuevas fueron grabadas para el álbum de este disco. Barry tenía más que suficiente sin grabar canciones para un nuevo LP, pero el resto del álbum fue formado por 9 solos conocidos de el artista Bill Shepherd, que puso las canciones en un orden de reproducción aleatoria. Aquí Barry Gibb toca la guitarra rítmica. Vamos a escuchar el primer tema con el cual se daban a conocer los Bee Gees. Escuchamos I Was a Lover, a Leader of Men.

Nacidos en la isla de Man, de padres ingleses, los hermanos Gibb vivieron en Chorlton, Manchester, Inglaterra, hasta finales de la década de 1950. Ahí, en 1955, formaron el grupo de Skiffle Rock and Roll de Rattlesnake. Luego, la familia se mudó a Redcliffe, en la región de Queensland, Australia, y más tarde a la isla Crib. Luego de lograr sus primeros éxitos en las listas de Australia como Bee Gees, ingresaron al Reino Unido en enero del año 1967. El disco con el que iban a ingresar es el disco First del año 1967. Vamos a escuchar del disco First uno de sus enormes éxitos que tuvieron que cantar siempre en sus shows.

tercer álbum de la banda, escuchábamos uno de sus más grandes éxitos, Cucumber Castle. Disco orientado hacia el rock psicodélico, que era obviamente la época. Estamos hablando de 1967. En el año 1966, los Beatles habían editado Sgt. Pepper's. Estaban comenzando a aparecer bandas justamente de ese rock psicodélico, como The Kinks, Pink Floyd mismo, que al principio lógicamente estuvo en ese género. Se lo considera uno de los álbumes más importantes de los Bee Gees. Tuvo críticas muy positivas. Fue grabado con, aparte de los Bee Gees, de los hermanos Gibb, con Vincent Meloni y Colin Peterson. Tenía varios éxitos. Uno de ellos, otro tema que lo acompañó durante toda su carrera. Escuchamos a los Bee Gees y el tema To Love Somebody.

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0: junio del 2006, es encarcelado el vocalista de la banda Guns N' Roses. Esto ocurría en Estocolmo, Suecia. Axl Rose golpearía a un guardia de seguridad en el hotel donde se hospedaba.
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1: Es un gusto siempre acompañarte en este viaje veloz al pasado para el reencuentro de los eventos y efemérides del rock and pop. Wilter Arpazi desde la CRWH. Búscanos en Facebook como Cadena Radial de Habla Hispana. Ahora se quedan con el disco flashback de estos días, The Clash y

Aquí estamos en esta segunda parte de esta nueva emisión de Retro Music. Te digo nuestras formas, vías de comunicación. En Facebook nos podés encontrar en La Música del Arcón, o si no, el Magazine del Arcón, nuestro Instagram arroba Música del Arcón, y nuestro WhatsApp el 11 28 99 87 25. ¿Querés, nos estás escuchando desde el exterior y querés escribirnos? Antepones al 11 el más 549. Y comenzamos, dijimos que no íbamos a hacerlo cronológicamente, si bien vamos a respetar una cierta cronología, pero comenzábamos esta segunda parte con...

el 14º álbum de estudio de los Bee Gees, lanzado en septiembre del año 1976. ¿Y por qué? Porque, a mi entender, este disco comienza a marcar el cambio en la música de los Bee Gees. Se haría mucho más popero, estaría influenciado, como muchos grupos en ese momento, por la música disco también. Justamente, uno de los temas que tuvo fue simple, sencillo de este disco, fue el primero, You Should Be Dancing, llegó al número uno en las listas de los Estados Unidos, y el álbum vendió más de 2,5 millones de copias a nivel mundial. Traía otros temas realmente muy importantes, como este que vamos a escuchar un pedacito, Love So Right.

debido a que su manager, Robert Stigwood, había finalizado su acuerdo de distribución en los Estados Unidos con Atlantic Records, el productor de dicha compañía, quien había producido los dos álbumes anteriores, no pudo trabajar con el grupo. En un esfuerzo por mantener el mismo sonido, los Bee Gees grabaron en el mismo estudio, los estudios Criteria, en Miami, utilizando el mismo ingeniero de grabación. Lo que suena ahora aquí en Retro Music es You Should Be Dancing.

En septiembre de 1968 se edita el quinto álbum de los Bee Gees, el disco Idea. El álbum vendió más de 1 millón de copias en todo el mundo. Contiene la canción Such a Shame, la única canción donde la voz principal no es cantada ni tampoco escrita por un hermano Gibb. Such a Shame fue incluido en la versión británica del álbum, pero fue eliminada de la versión estadounidense, donde en cambio incluyeron su más reciente hit, I've Got a Message to You. Pero este disco traía una canción que también compartirían los Bee Gees durante todo el resto de su carrera. I started the joke.

Bueno, ahora nos tenemos que ir a septiembre de 1968, Nueva York. Los Bee Gees entran a los estudios Atlantic para grabar lo que sería su sexto álbum de estudio. Las grabaciones igualmente terminarían en los estudios IBC de Londres. El grupo venía de realizar una gira. Después de la grabación de dicho álbum, el guitarrista Vincent Malone deja el grupo amigablemente, ya que él quería que el grupo tuviera una dirección más hacia el blues, cosa que el resto de los Bee Gees no quería. Antes del lanzamiento también hubo desacuerdos sobre qué canción iba a ser lanzada como sencillo del álbum. El tema de Robin Gibb, Lamplight, perdió el lugar sobre Fears of Mine de Barry Gibb. Esto también llevó a que Robin dejara el grupo en 1969, aunque volvería a mediados de 1970. Este álbum se lo considera como de los primeros de rock sinfónico y también de ópera rock. También es considerado como el Sgt. Pepper's de los Bee Gees. Escuchamos a los Bee Gees y el tema Melody First.

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Aquí estamos en esta tercera parte de Retro Music y estábamos escuchando otro de los enormes éxitos de los Bee Gees, Night of Broadway, en otro de los discos. En realidad este es anterior a Children of the World, del año 1975, Main Course, en el cual también sí realmente comenzaban con este cambio de sonido, acercándose un poco en algunos temas a lo que sería el sonido disco. Trabajaron con el mismo productor que habían trabajado con su álbum anterior, Mr. Natural, y también con el ingeniero, y habían grabado en los estudios Criteria de Miami. Su música, como dijimos, se volvió más influenciada por el Rhythm and Blues. Main Course además marca el debut del falsete de Barry Gibb. ¿Sí? Recuerdan, ¿no? El sonido se volvió más tecnológico con el uso de sintetizadores y bajo de dos líneas. Bajo sintetizador de Blue Weaver y bajo de Morris Gibb en muchas de las canciones, que surgió luego de que Weaver agregara un bajo de sintetizador en el demo original de Jive Dawkins. Después él comenta que nada nuevo ha sido inventado para hacer tan tremenda diferencia al sonido como el sintetizador comparado con una orquesta. El álbum llegó al puesto número 14 del Billboard Hot 100 y lo que vamos a escuchar justamente otro enorme éxito, Jive Dawkins.

Nos vamos al año al año 1970, el mes abril. ¿Por qué? En ese año, ese mes, se edita el séptimo álbum de los Bee Gees, Cucumber Castle. Fue producido por Barry, Morris Kipp y Robert Stigwood. Consiste en canciones de su especial de televisión del mismo nombre. Dicho álbum es el único disco de los Bee Gees sin Robin Gibb, que ya que él había dejado el grupo antes de que se grabara el mismo. El baterista Colin Petersen fue despedido durante la grabación del álbum después de que él se negara a aparecer en las escenas no musicales del Cucumber Castle. Vamos a escuchar de dicho álbum el tema Delore.

Llega el 15 de noviembre de 1977, llega la consagración definitiva de los Bee Gees. Lo que llega y se publica es Saturday Night Fever.

Bueno, ahí estábamos escuchando. ¿Hace falta decir qué es lo que estábamos escuchando? No, no creo. Pero bueno, sonaba Night Fever. Disco, como dijimos, lanzado el 15 de noviembre del año 1977. Es uno de los álbumes más vendidos de la historia y sigue siendo la segunda banda sonora más vendida de todos los tiempos. En los Estados Unidos fue certificado 16 veces platino. El álbum se mantuvo en la cima de las listas Billboard durante 24 semanas seguidas, desde enero hasta julio del año 1978, pero permaneció en las listas de álbumes Billboard durante 120 semanas hasta marzo del 1980. Bueno, obviamente artistas de la talla, aparte de los Bee Gees y Bon Elliman en la banda sonora, KC and the Sunshine Band, Cool and the Gang, The Tramps, Walter Murphy, Tavares, ¿se acuerdan del grupo de Soul Tavares? Que cantaba, grabó la canción More Than a Woman. También de esa canción, en ese disco, hizo una versión los Bee Gees.

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5: Bueno, aquí estamos en la última parte de esta emisión especial de Retro Music, en la cual estamos contando un poco la historia y escuchando mucha música de los Bee Gees. Al principio de la emisión nosotros habíamos escuchado Love You Inside Out y recién Tragedy, que estos formaban parte del 15º álbum de estudio, el inmediato a la banda sonora Saturday Night Fever. Nos estamos refiriendo a Spirit Having Flow, que tuvo un buen éxito, ¿sí? Lo que pasa, lógicamente, lo que muchas veces decimos, venía de un super disco y

Aquí estamos en la última parte de Retro Music y estábamos escuchando el tema que da título al álbum del año 1981, Living Eyes. Con este disco, los Bee Gees se separan completamente del movimiento disco. En respuesta a esto, el álbum fue virtualmente ignorado en los Estados Unidos debido a la reacción antidisco. Por otro lado, este disco es el primero de los Bee Gees en editarse en formato CD, pero justo en ese momento RCO Records había sido absorbida por Polygram, y al retirarse del catálogo, al principio Polygram no editó este disco en formato CD, con lo cual se volvió una figurita difícil hasta que luego se editó en ese formato en Japón. Pero de esta manera llegamos también al año 1987.

ESP es el 17º álbum de estudio de los Bee Gees, como dijimos, lanzado un 21 de septiembre del año 1980. Nuevamente este álbum tampoco tuvo una buena acogida en los Estados Unidos. No le perdonaban los norteamericanos esa salida del disco, aunque contiene un contenido de rock y una atmósfera de pop. Todavía no llegaba al público norteamericano. Sí tuvo una buena recepción en Europa, alcanzando el puesto número 5. El sencillo ESP fue lanzado luego de un tema que también tuvo mucho éxito, que también fue sencillo de los Bee Gees. Nos estamos refiriendo al tema You Win Again.

Ahí estábamos escuchando el tema The Longest Night, también del disco Esp. Vamos a hacer una cosa. La semana que viene vamos al principio de la emisión para no pasar desapercibido de algunos temas más, de algunos discos más. Sobre todo estamos en los últimos discos de los Bee Gees. Y vamos a hacer un pequeño repaso por algunos de los discos que editaron en forma solista y de su otro hermano, ¿sí? Andy Gibb. Año 1989, 17 de abril, para ser más precisamente, se edita en el Reino Unido el 18º álbum de los Bee Gees, el disco One.

La semana que viene vamos a hablar de este álbum que está muy influenciado por la pérdida de su hermano Andy Gibb. Llegamos al final de esta emisión de Retro Music en tu radio. Gracias por la escucha. Gracias a las radios que retransmiten Retro Music y nos dejan llegar a mayor cantidad de hogares. Puedes encontrar este y los episodios anteriores en las plataformas digitales de iVoox y de Spotify. Mi nombre es Ezequiel Sánchez Bustamante, quien te agradece, y nos vamos escuchando un tema más de este disco, One. Escuchamos Tokyo Nights. Chau, hasta luego.

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3: En Ciudad Radio, ya son las 10 de la noche y 32 minutos.
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0: felicidad afectiva, el sujeto activo, el sujeto pasivo, la felicidad subjetiva, y asimismo en cuanto a la relación judicial de la prueba y la determinación de los hechos, la valoración individual de los medios probatorios. Es por ello, como a fin de determinar la comisión de delito y la responsabilidad penal del acusado, se valora en primer lugar la forma individual, junto, luego en forma conjunta, conforme a las reglas de la lógica, como a la ciencia y las máximas de la experiencia, como conforme lo dispone el artículo 393, concordante con el artículo 158, como numeral 1 del Código Procesal Penal. Establecer si el acusado Eric Luis Moreno Hernández realizó los actos con el patrimonio de extorsión secuestro extorsivo, como en su condición de coautor, como al respecto del primer hecho, la grave de Eric Alejandro Trujillo Torres y Gabriela Trujillo Torres, y coma del segundo hecho, en agravio de Milton César Corrales Calla, y a Rosana Beatriz Fernández Contreras, coma, habiendo para ello desplegado las actuaciones de recepción en los lugares de cautiverio de los agraviados, coma, así como en su momento entrevistar a los agraviados y enviar los videos de secuestro torsivo, coma, solicitando su carabinero por sus prontas, oportunas liberaciones. Estando ello, se debe pasar a exponer los medios probatorios de forma individual los asistentes en los siguientes. Se cuenta con el examen de Alex Omar Trujillo Torres, coma, quien ha referido al plenario lo siguiente. Abre comillas, tres puntos. Conoce a los agraviados Eric Alejandro Trujillo Torres y Linda Viera Trujillo Torres, coma, precisando que son sus hermanos. Punto, señala que, coma, durante los hechos, coma, él se encontraba dedicado a la empresa familiar y se enteraba de la situación a través de los...
1: Anunciamos que el candidato a la presidencia de la República en Colombia, Iván Cepeda, ha reconocido los resultados donde ha ganado la derecha. Tenemos imágenes más adelante para colocar el momento en que el candidato Iván Cepeda, bueno, a estas alturas ex candidato porque está reconociendo la derrota, pero el señor Petro no reconoce el triunfo de la derecha. Incluso está pidiendo nulidad de las elecciones en Colombia. Veremos qué pasa más adelante. Por ahora les anunciamos que Iván Cepeda ha reconocido los resultados de la segunda vuelta presidencial en Colombia. Ahora la audiencia. Sentencia contra Eric Moreno.
0: Indicaciones de los secuestradores, los cuales consistían en dirigirse a un puente y subir a un cerro, considerando que dicho dinero no pudo ser recuperado. En atención a lo señalado por el testigo Alex Omar Trujillo Torres, ¿cómo se puede evidenciar que en su momento tomó conocimiento sobre el secuestro de su familiar en la hora de los Eric Luis Trujillo Torres, habiéndose ratificado las exigencias a través de dinero con la finalidad de liberar al agraviado? Habiéndose entregado la cifra de 45.000 soles. Más el ahora testigo en este plenario ha sido enfático de pensar que la voz que escuchó en su momento en el celular de su hermana y en el que exigían el pago por el rescate del agraviado era del ahora acusado Eric Luis Moreno Hernández, como siendo este quien profirió insultos y amenazas de atentar contra la vida del agraviado, secuestrado en caso de que no sus exigencias torcidas, como si bien en su momento la defensa del acusado en cuestión era alegado por el testigo respecto a que la voz sea de ahora acusado, debido a que no se realizó una modulación de voces a fin de establecer que provenían del acusado. Sin embargo, se puede denotar que el acusado durante el juzgamiento se encontraba no habido y es debido a ello que no se realizó la mencionada pericia conforme lo cuestiona la defensa. Punto y coma. Claro, dicho cuestionamiento no es suficiente a fin de desacreditar lo mencionado por el testigo en este plenario, por lo que con ello permite establecer la responsabilidad penal del acusado Eric Luis Moreno Hernández en su condición de coautor del delito contra el patrimonio, extorsión, secuestro, extorsivo. La declaración de Tomás Augusto Torres de Atajo, también en este plenario, ha hecho mención y conoce a los agraviados Eric Trujillo Torres y Luis Trujillo Torres, son sus amigos, como los de su hermano. Llevaron un dinero que había acordado el sobrino que trasladó es Luis Alberto Torres Mesías. Todo el desarrollo, probablemente, que ha referido el testigo de mención, en lo concerniente a la declaración del testigo Tomás Augusto Torres de Atajo, cabe destacar que él mismo en su momento hizo mención a haber tomado conocimiento del secuestro.

0: colombiano, él y sus tutores y los requerimientos de dinero para la operación del mismo hacia la agravía, hacia la agravía propiamente. El testigo en este plenario ha sido convincente en señalar cómo se realizó la entrega del dinero exigido en su momento por los secuestradores y el lugar donde debía dejar el mismo, o más, a fin de ser recabado por los secuestradores, como evidenciando también que el testigo en este plenario hizo mención al haber escuchado en su momento la voz del secuestrador que elegía el dinero y las coordinaciones para dejar el mismo. Como pudo corroborar que la voz de dicha persona era de la hora acusado él mismo Moreno Hernández, como a través de los medios televisivos. Como si bien la defensa del acusado cuestiona la declarado por el gobierno respecto a que en su momento no se practicó una pericia de evaluación de voces a fin de cuidar a sus aproximados, sin embargo, se tenía presente que el acusado se encontraba con un arma contundente y con ubicación captura. Estando a ellos, no se puede cuestionar que haya sido el acusado quien realizó las llamadas.
1: Mientras tanto, en Lima, en el local partidario de Fuerza Popular, Keiko Fujimori está mostrando actas de sus personeros, principalmente donde ella ha logrado mayoría de votos. Algunas actas son del extranjero. Recordemos que en el caso de estas actas, el jurado electoral de Lima ha declarado improcedente los pedidos de nulidad de Juntos por el Perú contra los votos de peruanos en 119 oficinas consulares. Según el jurado electoral, no pagaron la tasa y los presentaron fuera del plazo. Keiko Fujimori y el asesor de personeros ofrecen ahora declaraciones en la capital. Sigamos con la audiencia del caso del monstruo. Solo esperamos cuántos años de sentencia le dan a este sujeto y la reparación también que tiene que dar a los familiares de sus víctimas.
0: Habiéndose entablado comunicación con los extorsionadores a fin de que se concrete la entrega de dinero. Por lo que, ellos, si bien el testigo hizo mención a no haber visualizado y escucharon los videos de la extorsión, secuestro extorsivo, es relevante su declaración debido a que ha brindado información relevante a su participación en haber entregado el dinero exigido por los extorsionadores, siendo uno de ellos quien participó en las exigencias extorsivas de la hora acusado, por lo que permite denotar la responsabilidad penal del acusado Edwin Luis Moreno Hernández en su condición de coautor del delito contra el patrimonio, extorsión, secuestro, extorsivo. La declaración de Jorge Edwin Hernández Suárez. Oportunamente, en el concierto declarado por el efectivo policial Jorge Edwin Hernández Suárez, aún se denota de su declaración que en su momento, antes del plenario, respecto a en el otro aspecto que tuvo conocimiento del secuestro extorsivo de los agraviados. Asimismo, Roma fue enfático en señalar que pudo denotar ante las acciones competentes para lograr el rescate, pudo evidenciar la presencia de un vehículo a bordo de tres personas, como habiéndose después intervenido a manera de sus...
1: Están dando a conocer la sentencia, la lectura de sentencia contra la sentencia, la lectura de sentencia contra Eric Moreno, alias El Monstruo. Hay novedades en el caso Colcabamba. Hay novedades en el caso Colcabamba. Es el caso donde una patrulla militar acribilló y mató a 5 futbolistas y dejó a otros 3 heridos graves. ¿Cuál es la novedad? El ejército está responsabilizando por la matanza al jefe de la patrulla, el mayor José Cayo Vázquez, bajo cuyo mando se encontraba el capitán Luis Montenegro Pardo, declaró en la fiscalía que este oficial estaba a cargo de la operación antidrogas y era quien daba las órdenes en el lugar donde fueron acribillados los civiles. Señores, el ejército responsabiliza entonces al capitán que tenía a su cargo la patrulla militar, y donde, como recordamos, no mostraron ninguna prueba, ni drogas, ni armas. Ya comienzan las contradicciones en el ejército, Ya comienzan las contradicciones en el ejército. Esto es por el caso Colcabamba, esa es la novedad que tenemos a esta hora del día. Volvamos a la audiencia.
0: Se llegó a determinar también la participación del acusado Eric Luis Moreno Hernández en los actos materiales de extorsión o más secuestro extorsivo, por lo que con ello se permite evidenciar la vinculación del acusado Edwin Luis Moreno Hernández en su condición de coautor.

0: del delito de compra, patrimonio, extorsión, secuestro, extorsivo.
1: En otras palabras, sobre el caso Colcabamba, lo que el ejército está haciendo es responsabilidad.

0: ¿Cómo es que produce la intervención del ya sentenciado? Denotándose que en ese momento el mismo hizo mención de la participación de los demás sentenciados en el hecho producto de extorsión, conticó así mismo como la participación del acusado, Moreno Hernández, por lo que también permite iniciar la vinculación del acusado en su condición de coautor del delito contra el patrimonio, extorsión, secuestro extorsivo. La declaración de David Portocarrero Chávez. Afortunadamente, este colegiado, declarado por este testigo, ha hecho mención en el concernimiento de la declaración del oficio policial de David Portocarrero Chávez, con más de presta señalar que en su momento, ante este juzgamiento, hizo mención respecto de haber participado en la intervención del ya sentenciado Manuel Jesús Pimpueta González. Evidenció en su momento el día produciendo el delito de MQ-446, como el mismo que iba como ocupante de dos personas más y que en su momento brindó datos específicos respecto a la participación en los actos de extorsión, secuestro abusivo de otras personas, como es el ya sentenciado Eduardo Torres Fontitassi y a la vez el ahora acusado Eric Luis Moreno Hernández, como aquí en su momento habría realizado la acción de la cámara de dinero exigido por los mismos productos de la extorsión, como haciendo también pertinente precisar que el efectivo policial ha sido persistente señalar respecto a la participación del ahora acusado Eric Luis Moreno Hernández, como en los actos extorsivos, como así como el haber recabado en su momento el dinero exigido de los actos de extorsión, secuestro extorsivo, por lo que con ello se llega a denotar la participación del acusado Eric Luis Moreno Hernández, como en su condición de coautor del delito contra el patrimonio, extorsión, secuestro extorsivo. Se cuenta con la declaración de Wilber Sánchez Rojas. En lo que respecta a la declaración del testigo Wilber Sánchez Rojas, permite denotar que en este plenario hizo mención que tuvo conocimiento del secreto del secuestro de los agraviados Eric Trujillo Torres y Milton Corrales Calle, como participando en la liberación de los secuestrados, así como a la vez participó en la intervención de la obra sentenciada Manuel Jesús Picota González, como haciendo que luego del mismo y ante la información brindada por el rematado, ¿no? Es que se constituye el inmueble para la liberación de los secuestrados, es lo que luego en las investigaciones a nivel preliminar e investigación preparatoria se llegó a establecer la participación del ahora acusado Eric Luis Moreno Hernández, quien en su momento tuvo la función de realizar las llamadas extorsivas, así como la exigencia de pago de dinero a fin de liberar a los agraviados, más aún si antes de la intervención se sentenciaba Pircueta, en ese momento recabó el dinero exigido a fin de la liberación de los agraviados. Por lo que con ello se llega a denotar la participación del acusado Eric Luis Moreno Hernández en su condición de control del delito
1: Un
0: contra el
1: minuto, estamos
0: patrimonio.
1: en la 1 de la tarde, lectura de sentencia contra Eric Moreno, alias el monstruo, pero también se menciona a los que integraron la banda que secuestraban, extorsionaban a sus víctimas, además está metido en sicariatos y otros crímenes. Hay una noticia que está dando la Fiscalía Suprema especializada en delitos cometidos por funcionarios públicos. Han pedido al Poder Judicial el levantamiento del secreto de las comunicaciones de la ex ministra Betsy Chávez Chino. Esta noticia relaciona de alguna manera Tacna, porque Betsy Chávez Chino es de Tacna. Según el pedido de la Fiscalía, es por negociación incompatible y tráfico de influencias en agravio del Estado. Por eso están pidiendo el levantamiento del secreto de las comunicaciones. Según la Fiscalía, en la indagación se centra en las contrataciones de familiares de Abel Sotelo, entonces pareja de Desi Chávez, en entidades públicas como COFOPRI, eSalud y también en el Congreso de la República. El juez Juan Carlos Sheckley ya programó para el jueves 2 de julio, 9:30 de la mañana, la audiencia de evaluación del pedido fiscal. Entonces, 2 de julio, 9:30 de la mañana, el Poder Judicial evaluará el pedido de la Fiscalía de levantar el secreto de las comunicaciones de la ex parlamentaria y ex ministra Betsy Chávez Chino. 9:30 de la mañana, 2 de julio, 1 en punto de la tarde. La lectura de sentencia todavía no está en la parte resolutiva.
0: En ese momento había participado en la hora acusada, como aquí tenía la función de haber realizado las llamadas extorsivas, como transmitir los videos a los agraviados para recabar el dinero que fueron dejados en su momento.

0: problemas familiares de uno de los agraviados. Bueno, por lo que coma con ellos se permite evidenciar la vinculación del acusado Eric Luis Moreno Hernández en su condición de coautor del delito contra el patrimonio, extorsión, secuestro, extorsivo. Se tiene también la declaración del efectivo policial Luis Alberto Ernesto Trujillo. Es preciso señalar que el efectivo policial Luis Alberto Ernesto Trujillo Gómez en su momento precisó que en el plenario que tuvo conocimiento del secuestro de Corrales Calle. Asimismo, Omar hizo mención que las víctimas habían pactado la realización de un pago por la liberación de los secuestrados, como habiéndose intervenido a uno de los sujetos ahora sentenciados, Manuel Jesús Computa González, como quien en ese momento brindó información de haber participado en el secuestro de los agraviados, dando la recomendación de los agraviados, siendo que si bien en su momento no han sentenciado afecto a los bancos de infancia, aparte de los intermediarios, inclusive donde se han actuado los agraviados, sin embargo, en su momento se dimensionó de las actuaciones también de preliminar en sección preparatoria que le han usado Eric Luis Moreno Hernández, fue la persona que en su momento colaboró con los actos de extorsión, secuestro extorsivo, como tenía la intención de realizar las grabaciones de los agraviados y admitir a los familiares de los mismos a fin de que cumplan sus exigencias de dinero por el rescate de los mismos, así como de haber recabado el dinero que fue dejado en su momento por los familiares del agraviado secuestrado, por lo que con ello forma permite denotar la vinculación del acusado Eric Luis Moreno Hernández en su condición de coautor del delito contra el patrimonio, extorsión, secuestro extorsivo. Declaración de Iker Gary Melgarejo Mamani. En lo que respecta a la declaración del efectivo policial Iker Gary Melgarejo Mamani, es preciso señalar que en este plenario Omar, él mismo hizo mención a que en su momento tomó conocimiento respecto del rescate de dos secuestrados, habiéndose intervenido al conductor de un vehículo a quien se le habría encontrado imágenes comprometedoras del secuestro, Omar, quien en su momento también colaboró con brindar información respecto del lugar donde se encontraron los agraviados. Y como asimismo, como es preciso señalar que también el testigo hizo mención en este plenario que había sentenciado a Manuel Jesús Cuenca González, como precisó que antes de ser intervenido, el anotado visualizó a otras personas que estaban en el vehículo. Por lo que durante toda la investigación preliminar y investigación preparatoria, se pudo llegar a encontrar la participación del ahora acusado Eric Luis Moreno Hernández, como quien tenía la función de grabar videos amenazantes a los agraviados y luego de ello permitir a los familiares de los mismos a fin de que cumplan las exigencias de dinero a cambio de no atentar contra la vida de los agraviados. Y como por ende, coman por el, con ello permite notar la vinculación del acusado Eric Luis Moreno Hernández en su condición de coautor del delito contra el patrimonio de extorsión, secuestro extorsivo. También se tiene la declaración de Bruno Quispe y John Carlos. Pero concerniente a dicha declaración, es preciso señalar que en su momento el efectivo policial Bruno Quispe y John Carlos en el plenario hizo mención a que tuvo conocimiento del secuestro de la persona que había instruido todo el recibimiento con la descarga. Último, asimismo, como en ese momento participó en la intervención de la obra sentenciada Manuel Jesús Zapata González, como haciendo que posterior a ellos se constituyeron en el inmueble donde se encontraban en su momento los agraviados secuestrados, como denotándose que en su momento se pudo establecer que era adelantado una misión, brindó información en cuanto a las personas que habían participado en la extorsión, secuestro extorsivo. Punto y coma, asimismo, coma, en su momento, durante la investigación, se pudo llegar a tomar conocimiento en cuanto a la predicación del acusado Eric Luis Moreno Hernández, habiendo tenido el mismo la función de realizar multitudes en las que amenazaron a los agraviados, cómo apuntar contra su vida y remitir estos a los familiares de los mismos, con la finalidad de que den cumplimiento al pago de la finalidad de su liberación, por lo que con ello se puede denotar la vinculación del acusado Eric Luis Moreno Hernández en su condición de coautor del delito de patrimonio de extorsión, secuestro extorsivo. La declaración de Abel Augusto Lobatón Espejo. En atención a la declaración de la persona de Abel Augusto Lobatón Espejo, se puede notar que el testigo en su momento prontamente tuvo comunicación con la acusada Travelda Dianela Rivas Avendaño, unos días antes de haber sucedido los hechos en agravio de Eric Trujillo Torres, denotándose que entre la acusada Travelda y el testigo existía una confianza más de sola amistad, que el mismo testigo hizo mención, ya que en su declaración a nivel preliminar indicó que llegó a conocer en su momento a la mamá de la acusada, su hermana, su cuñada, a sus hijos, y a las hijas de las hermanas. Asimismo, se puede notar que también en su momento el testigo indicó en este plenario que la acusada de agresión se había quedado, es decir, hasta las 7 de la mañana. Dicho lo que sigue, evidenciándose que su declaración completamente se contradice con lo señalado a nivel preliminar, que solo estaba hasta las 12 de la medianoche y que no ingresó a su domicilio debido a que...
1: 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El Poder Judicial da lectura a la sentencia contra Eric Moreno, alias El Monstruo. Mientras tanto, tenemos esta noticia que llega del Poder Judicial. Han suspendido a los jueces que enviaron a prisión al expresidente Ollantumala. Según la Autoridad Nacional de Control, concluye que los jueces Naico Coronado, Juana Caballero y Max Bengoa cometieron falta grave al disponer el ingreso a prisión de una persona sin tener una sentencia escrita y motivada que lo justifique. Ampliamos esa información. Entonces reiteramos, de acuerdo a esta información, la Autoridad Nacional de Control del Poder Judicial ha decidido suspender a los jueces que enviaron a la cárcel al expresidente Ollantumala Tasso. ¿Cuál es el sustento? Enviaron a prisión al expresidente Humala Tasso sin tener una sentencia escrita y motivada que lo justifique. Ya eso le damos para ampliar más adelante el caso Ollantumala. Mientras tanto, se sigue dando la lectura de sentencia contra Eric Moreno. Recordemos que este individuo se fugó del Perú, estuvo por varios países hasta que la policía paraguaya lo capturó. Ayer en la audiencia, en la penúltima audiencia, ha reconocido los delitos de secuestros, cobros de, o sea, por las, cobro de dinero por las extorsiones y todo ello. Ya ha reconocido y además ha pedido perdón a las víctimas. Eso seguramente lo merituará el Poder Judicial. Ahora en la sentencia que se está leyendo en estos momentos, la Fiscalía está pidiendo 35 años de pena privativa de la libertad para este sujeto.
0: Y por los otros efectivos policiales, quienes precisaron que en su momento el mismo se encontraba en el vehículo cuando realizaban el cobro del dinero, siendo que el ahora acusado Eric Luis Moreno Hernández también en su momento estuvo en el vehículo con el sentenciado, o habiendo en su momento recabado el dinero producto de la extorsión o sepatriotismo, por lo que con ello permite evidenciar la participación del acusado Eric Luis Moreno Hernández como en su condición de coautor del delito contra el patrimonio, extorsión, secuestro extorsivo. Declaración de Carlos Torres Contreras. En el procedimiento de la declaración del efectivo policial Carlos Torres Contreras, ¿cómo se puede denotar que en ese plenario han hablado sobre la intervención en su momento del sentenciado Jean Jan de la Tarea Checha, a quien se le encontró en posesión del vehículo de la hora agraviado, precisando a la vez que cuando se intervino en su momento al sentenciado Manuel Jesús Apicueta González, como quien señaló de la participación del alias El Monstruo, lo que era el acusado Eric Luis Moreno Hernández, quien en su momento tuvo participación en vivo en lo que respecta a los videos grabados a los agraviados, las amenazas a los mismos colegiales que en su momento los familiares cumplen las exigencias, por lo mismo que ello permite denotar la vinculación del acusado Eric Luis Moreno Hernández en su condición de coautor del delito contra el patrimonio de extorsión, secuestro y torsión. La declaración de Pedro Cisneros Prieto. En atención al declarado por el efectivo policial Pedro Cisneros Prieto Coma, del mismo se evidencia que participó en la intervención de Jean Jan de la Tarea Checha Coma, quien en su momento se encontraba conduciendo el vehículo que se encontraba con orden de captura y que le pertenecía al agraviado Eric Alejandro Trujillo Torres, por lo que también precisó que sí tenía conocimiento sobre el supuesto de Eric Alejandro Trujillo Torres y del mismo César Corrales Cárdenas, por las noticias. Por lo que Coma permite notar que en su momento los ya sentenciados tuvieron goles respecto a los actos extorsivos, secuestros extorsivos. Coma, entre ellos el acusado Eric Luis Moreno Hernández, el mismo que se determinó en atención a los actos de investigación preliminar e investigación preparatoria, por lo que se determina la vinculación del acusado Eric Luis Moreno
1: Hernández. 1:10 de la tarde. Todavía no llegamos a la parte resolutiva. Estamos atentos a esta información que llega desde el Poder Judicial, el caso el llamado monstruo, el caso del llamado monstruo. El Colegio de Abogados de Tacna, el Colegio de Abogados de Tacna anuncia la presencia de la abogada Juliana Loza en Tacna para un Congreso Internacional de Derecho Penal, Procesal Penal y Corrupción de Funcionarios. Hablará en Tacna sobre el caso Cócteles. Veremos. El Colegio de Abogados de Tacna anuncia a Juliana Loza en Tacna. Juliana Loza es la abogada de Keiko Fujimori. Es la que ha llevado adelante o ha defendido a Keiko Fujimori en el caso Cócteles. Y mírese, todo el trabajo, se echó abajo todo el trabajo de la Fiscalía. Todo el trabajo de la Fiscalía se lo echó abajo. Hasta el punto que llegaron que el Tribunal Constitucional, que ya sabemos que es una bancada paralela del fujimorismo, le ordenó al Poder Judicial que archiven el proceso. Juliana Loza estará en Tacna. 1:00 p.m, 12 minutos. Estamos atentos a la audiencia, estamos atentos sobre todo a la parte resolutiva, mientras que Suiza y Canadá se preparan para jugar por el Mundial de Fútbol.
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8: 1:26 la hora en todo el territorio peruano. Les di la noticia hace algunos minutos que han suspendido a los jueces, a los tres jueces que enviaron a la cárcel a Ollanta Humala. Según la Autoridad Nacional de Control del Poder Judicial, los ha suspendido 6 meses. Eso es lo que faltaba. 6 meses. Ahora vamos a ir al caso Moquegua. ¿Cómo está el caso Moquegua? Hay muchas novedades de Moquegua. La gobernadora de Moquegua está responsabilizando a la bancada fujimorista de haber aprobado la ley a favor de la provincia de Jorge Basadre de Tacna. El gobierno regional de Moquegua está evaluando suspender las clases porque hay movilizaciones mañana y el viernes en Moquegua. En Moquegua ya hablan de un posible moqueguazo. Pero esta mañana nuestros compañeros de Red Sur y también Lázaro Guamán, nuestro corresponsal, hablaron de que el congresista Cutipa estaba no estaba centrado en el tema, pero hoy encontramos que el otro parlamentario de Moquegua, el señor Jorge Cuaila Juárez, también está desubicado, porque ha sacado un pronunciamiento como congresista. Ahí lo tienen en la pantalla, el pronunciamiento. ¿Qué dice el pronunciamiento del congresista Jorge Samuel Cuaila Juárez? 1. Rechazo firme, dice, expresa nuestro total respaldo al legítimo reclamo de las autoridades y pueblo de Moquegua. 2. Respaldo a la movilización pacífica. Saluda y respalda las movilizaciones pacíficas de que la ciudadanía, organizaciones sociales y autoridades locales vienen liderando en la región, dice, en la defensa de nuestra integridad territorial. 3. Convocatoria urgente al Ejecutivo. Han enviado el oficio al Ejecutivo, a la Presidencia de la República. Ya en el documento están pidiendo una reunión urgente de alto nivel. Y 4. Unidad regional. A esta mesa de trabajo con el Ejecutivo asistiremos, dice, en forma conjunta con la gobernadora regional, alcaldes provinciales, distritales y la sociedad civil organizada. Pero ¿cuál es el problema? ¿Por qué decíamos que este señor está durmiendo? Jorge Samuel Cuaila, pues, como pueden ver el documento, ya que lo firma, fecha Moquegua 24 de junio 2025. Este señor se ha quedado dormido en el tiempo, en el espacio. ¿O me equivoco, Lázaro? Buenas tardes.
9: Hola, Guillermo, buenas tardes. Sí, lamentablemente pareciera que es un documento copia y pega, ¿no? Que ha remitido, en tu caso, podría ser uno de los comunicados o pronunciamientos que hace el congresista ante tantos problemas que ha ocurrido, no ha dicho nada, y en algún momento, pues el 2025 seguramente ha sacado un comunicado, algún pronunciamiento, y ahora lo que ha hecho es también insertar este contenido que le ha puesto, pero se ha olvidado pues de corregir la fecha, ¿no?
8: Oye, pero como dice el filósofo Pepe Melo Montesinos, una pequeña falla garrafal.
9: Bueno, sí, pues, no, en todo caso, al mejor escribano, como dicen también, pero, en fin, el fondo es otro.
8: No, pero él no ha redactado el documento. Él tiene un equipo de personal que redacta el documento. Y como tú dices, copia y pega, y pusieron Moquegua 24 de junio de 2025. Y estamos en 2026.
9: Sí, es que...
8: O sea, están atrasados un año.
9: Justamente es que en este 24 de junio... Me parece que hubo también un problema similar, o era una visita a la zona, se enviaba un documento precisamente al Ejecutivo Nacional, precisamente estos días. Guillermo, entonces por ahí me vino a la memoria que podría tratarse de un documento por ahí, solamente la han sacado el contenido y se olvidaron de corregir la fecha.
8: Bueno, la representación, bueno, están igual que nosotros, ¿ah? La representación parlamentaria de Tacna deja mucho que desear. La de Moquegua, están durmiendo.
9: Sí, el señor Samuel...
8: Tú dijiste Cuenca, esta mañana que Cutipa estaba en otra, ¿no?
9: Sí, el señor Cutipa, bueno, ha indicado de que él estaba buscando el día de hoy reunirse con el presidente Balcázar para solicitar una audiencia para el día viernes, tal como se ha quedado en esta reunión que han sostenido hoy en horas de la mañana, de manera virtual, todas las autoridades para ver precisamente este proyecto, esta ley que se ha aprobado ayer en el Congreso, ¿no? Entonces... Él estaba en esto, pero ya ha quedado definido de que mañana la gobernadora ha convocado a las 9 de la mañana en el gobierno regional de Moquegua una reunión de emergencia para tomar algunos acuerdos y sumarse al paro que ha convocado ya el pueblo de Torata para el día de mañana y el día viernes. No ha indicado que ellos están haciendo la convocatoria a todas las organizaciones sociales, civiles, en fin, todos para poder participar de esta medida de protesta el día de mañana y el día viernes.
8: Pero ya, Lázaro, entonces pongámonos en orden. Torata arranca con el paro.
9: Efectivamente.
8: Allá nos están escuchando los 91.1 de la FM.
9: Sí, en Torata. La ya. Convocatoria lo ha hecho el mismo alcalde.
8: Segundo, el gobierno regional evalúa suspender las clases este jueves y viernes.
9: Sí, están viendo este tema porque van a ver los resultados de las reuniones que se están convocando hoy de emergencia a las diferentes organizaciones. Por ejemplo, a las 2 de la tarde se reúnen de emergencia el Sindicato Único de Comerciantes Minoristas Mayoristas, el SUCMAN, que es el glorioso SUCMAN, que es uno de los gremios más grandes que tiene la provincia de Mariscal Nieto. 2 de la tarde, su presidente ha hecho una convocatoria de emergencia en su local sindical. A las 7 de la noche se reúne Construcción Civil, que también ya han hecho el llamado hace un momento, una reunión de emergencia para evaluar este tema. Los señores transportistas de taxis también han hecho la convocatoria, ellos también se van a reunir en las próximas horas y obviamente por estas razones ya también están evaluando el tema de las... Hay posiciones, obviamente, de ciudadanos comunes.
8: Ya, perfecto.
9: Que mañana no había labores escolares.
8: Lázaro, la gobernadora Gilia Gutiérrez ha responsabilizado a la bancada fujimorista de haber promovido y aprobar esta ley. ¿Eso ha declarado? ¿Hay un pronunciamiento escrito o del gobierno regional? ¿O es personal?
9: No, la gobernadora Guillermo, ella está en Omate. Le había comentado la mañana que ella acudió a Omate en horas de la madrugada para participar en actividades con el campesino y también tiene una agenda en la parte alta de diferentes sectores, pero conocida esta información, claro que esto se conocía ya ayer en horas de la tarde, a pesar de ello ha viajado la gobernadora y desde Omate ha dado a conocer esta versión de responsabilidad de la Fuerza Popular, ¿no? Sobre esto que se ha decidido pues en el Congreso Nacional, pero ha indicado también de que está suspendiendo su agenda y ya se está viniendo, parece que hoy ahora mismo se retorna para estar muy temprano aquí en la ciudad de Moquegua.
8: Perfecto. Asunto personal, ¿no te parece medio raro es que busquen enfrentar a dos pueblos cuando todavía se espera el resultado oficial de las elecciones de segunda vuelta presidencial?
9: Sí, hay bastantes versiones, Guillermo, sobre este tema. Incluso responsabilizan, pues, aquí que había una especie de contubernio entre dos ex autoridades, gobierno regional de Moquegua, en esta época, que no respondió, que no asistió, que siempre hubo un cuestionamiento, fue el gobierno regional que la dirigió el señor Jaime Rodríguez Villanueva. Y después aparecen fotografías hace poco que el señor Rodríguez Villanueva era muy amigo del señor Lucho Torres Robledo, gobernador regional. Entonces, eso también se está discutiendo en estos momentos aquí en la ciudad, porque al señor Jaime Rodríguez nunca le ha interesado de repente temas territorial y tampoco los recursos que se reciben por el concepto de canon minero. Cuando ocurrió este tema de lo que se exigía Moquegua por lo que nació el moquehuazo, el señor Rodríguez Villanueva decía, pues, ¿qué importa? Pues un par de millones, millones más, millones menos. Entonces este señor obviamente no estaba de acuerdo con los intereses del pueblo de Moquegua. Y ahora aparecen fotografías del señor Torres Robledo con el señor Jaime Rodríguez. Dicen, entonces, pues, seguramente aquí ha habido una componenda para favorecer a la región vecina, ¿no? Eso también se comenta, Guillermo.
8: Me recuerda a un dictador que hubo en Bolivia, cuando había una disputa por un territorio con Brasil, y que creo que era Barrientos, y dijo, ¿qué importa? Es un puntito en el mapa. Pero eso eran millones de metros cuadrados que quedó a manos de Brasil.
9: Bueno, efectivamente, a veces ocurren esos negociados, pues, a gran escala, efectivamente, y a veces la población desconoce, ¿no?
8: O sea, gran responsabilidad tiene este señor Jamocho, ¿no?
9: Están viendo, pues, esa situación. Siempre ha sido así, ¿no? Ha habido siempre observaciones, por eso es que ahora que nuevamente quiere ser gobernador, le recuerdan a cada momento ese tema.
8: Perfecto. Lázaro, estamos atentos a cualquier noticia de Moquegua.
9: Correcto.
8: Adelante. Gracias a nuestro compañero Lázaro, que nos actualiza toda la información que viene de Moquegua. Queremos agradecer a los oyentes que nos están reportando desde Vila Vilani. Nos están escuchando y nos están viendo también a esta hora en a la altura de Tacna. Vila Vilani. Nos han enviado también una fotografía de Vila Vilani. A ver si la colocamos. Ahí está. Vila Vilani, mire el cielo azul. ¿Ah? Miren ese panorama que tiene Vila Vilani a esta hora de la mañana. 1:36. Atención a los exalumnos y alumnos del Colegio Coronel Gregorio Albarracín. Está aquí en la radio la comisión que va a informar sobre el campeonato de exalumnos 2026 del colegio. Un momentito, señores, quiero ir un ratito a la audiencia para ver en qué parte está la lectura de sentencia contra el monstruo.
10: Las exigencias por parte de los sentenciados y de la hora acusada, que en su momento, ante la realización de los videos extorsivos con amenazas, promovidos con arma de fuego, cómo analizar mis coordinaciones en cuanto al envío del dinero y la cantidad conforme se evidencia a continuación. Por lo que con ello se permite corroborar que fue en su momento el acusado que analizaba los videos con arma de fuego hacia el agraviado, como con la finalidad de que el agraviado en su momento haga entrega de dinero a cambio de su liberación, y que a la vez permite establecer la vinculación del acusado Eric Luis Moreno Hernández en su condición de coautor del delito de extorsión. El acta de lectura y visualización y captura de pantalla.
8: Están sentenciando a 25 años de cárcel a Eric Moreno.
10: Del teléfono celular 970-861-768. Lo pertinente a dicha acta de lectura y visualización del contenido de captura de pantalla del teléfono celular 970-861-768, que era el 89-97. Se evidencia que en su momento los secuestradores, entre ellos el acusado Eric Luis Moreno Hernández, mantenían comunicación con el familiar del agraviado Trujillo Torres, con el quien sería Alejandro Trujillo Torres Lima, y el cuñado del mismo, recibiendo órdenes a fin de dejar el dinero.
8: Reiteramos, el Poder Judicial está declarando fundado el pedido de la Fiscalía. Están sentenciando con 35 años a Eric Moreno, líder de una banda delincuencial que operaba en el Perú. Este sujeto se había escapado por varios países. Recordemos que lo trajeron extraditado desde Paraguay.
10: Jesús Manuel Picota González. Es preciso señalar que en su momento se tuvo en cuenta respecto del acta de migración con el teléfono celular y la Jesús Picota González. Páginas hojas 126 a 137. de lo que sería relevante extraer en su momento tanto...
8: El Estado Penal Colegiado Transitorio de la Corte Superior de Lima está condenando a 35 años de prisión a Eric Moreno Hernández. Es la pena máxima. Se pedía cadena perpetua, era perpetua, pero como era la es la justicia paraguaya la que ha permitido la extradición y en Paraguay no hay cadena perpetua, entonces aquí se le aplica la pena máxima. 35 años de pena privativa de la libertad. Falta conocer la reparación.
10: Con quien realizaron las entrevistas a los agraviados y luego de ello realizaron videos hacia los agraviados de reunión de arma de fuego y a la vez hacían mención a las exigencias de dinero para la liberación de los agraviados.
8: Ojo que estos se volvieron millonarios, pedían el rescate de las personas que secuestraban en dólares. Entonces, la reparación civil es 91.400 soles, sentenciado a 35 años de pena privativa de la libertad. Es muy poca la reparación que le están poniendo para todo el dinero que ha recaudado en las extorsiones. ¿Ah? Entonces, reiteramos, 35 años de pena privativa de la libertad contra el llamado monstruo Eric Moreno y la reparación 91.400 soles. Eso es lo que esperábamos. Bueno, la reparación es muy poca, pero le dan la pena máxima. 35 años de pena privativa de la libertad. No cabe ahí la reparación, la cadena perpetua, porque en la justicia paraguaya no existe la cadena perpetua y la justicia paraguaya la que autorizó que se lo procese en el Perú. Por eso es que cuando pusimos la audiencia de ayer, Eric Moreno pedía que se respeten sus derechos. ¿Cuáles eran los derechos? Que no se le aplique la cadena perpetua. Que no se le aplique la cadena perpetua. Bueno, señores, ahí tienen la noticia que se registra a esta hora de la mañana. Ahora, a las 1:41, 1:41 la hora en todo el territorio peruano, nos vamos con deportes. Nos vamos con deportes. Están en la radio Hernán Pérez y Cristian Vargas. Son de la promoción no tan actual que digamos. No tan actual. 2001, Colegio Gregorio Albarracín. Hola, casi jóvenes, ¿cómo están ustedes? Bienvenidos a Radio 1.
11: ¿Cómo está, don Guillermo? Buenas tardes y buenas tardes, por supuesto, a toda la audiencia, la gran audiencia de Radio 1.
8: Oye, tú sales en la televisión y tu hermano que trabaja acá ni se asoma por la cámara.
11: Cosas que pasan, don Guillermo. Bueno, don Guillermo, venimos en representación ya de los más de 100 exalumnos de nuestro colegio Coronel Gregorio Albarracín, de la promoción 2001, promoción ya. Ciro Alberto Izaguirre Montes,
8: que fue director del colegio.
11: Así es, que fue todo un referente de la educación.
8: Y fundador del colegio, cuando el colegio funcionaba en Blondel, donde ahora está el Colegio República Argentina, ¿no es cierto? Es en Blondel, ahí frente a ahora que es el nuevo local de convenciones que hay cultural. Ya, así entonces es. Son ustedes de esa promoción, pero él fue director cuando ustedes terminaban o todavía estaban en clases.
12: Buenas tardes.
8: Hola, tú eres
12: Hernán
8: Pérez.
12: Sí, ya. Muchas gracias. En realidad, no, él ya había dejado de ser director mucho tiempo, pero falleció justamente en el año que nosotros terminamos el colegio, el 2001.
8: ¿Sabían que le decían el compañero?
12: Aprista, sí, claro, sí, totalmente. Claro. Sí, pero sabíamos eso, es más, justamente...
8: Qué bueno que sepan la historia del colegio.
12: El padrinazgo justamente viene por ese tema, ¿no? Por el aprista, ¿no?
8: Ya.
12: Y creo que el padrino creo que fue hasta Alan García, que se le designó como padrino en su momento.
8: De aquellos tiempos, sí, algo así. Bueno, muchachos, campeonato de exalumnos. ¿Cómo está organizado, cómo está este cronograma de exalumnos? ¿Es solo de la promoción de ustedes o todos los exalumnos?
11: Sí, justamente, don Guillermo, como le decía, ya este 4 de julio se inicia el campeonato de exalumnos, que ya es un campeonato tradicional de todos los albarracinos.
8: Ya.
11: Esta es la edición número 14. Y este año se va a realizar en el Complejo Deportivo Las Truchas, que queda en la Avenida Panamericana, entre el Oro Cristo Rey y el Óvalo Tarapacá. Ya se ha hecho la convocatoria correspondiente, ya hay más de 30 equipos inscritos. Queremos anunciar, don Guillermo, que las inscripciones se cierran el día de mañana.
8: El jueves
11: 25 este jueves. De junio, y que este viernes 26 de junio va a ser la reunión ya con todos los delegados para poder afinar detalles y demás, y bueno, anunciar todas las reglas de las cuatro categorías que vamos a jugar este año.
8: ¿Cuáles son esas categorías, si fueras tan amable?
11: Las de siempre son libre, senior, máster. Se estuvo jugando super máster algunos años, se dejó de esta categoría, se dejó de lado, pero este año nosotros hemos visto por conveniente retomar la categoría, para que todos tengan la oportunidad, los exalumnos albarracinos ya más antiguos, con mucha experiencia, puedan también
8: sumarse. Claro, porque hay supermáster del colegio, ¿no es cierto?
11: Así es.
8: Entonces, este jueves terminan las inscripciones. ¿Y cuándo comienza el campeonato? ¿Qué edición es esta?
11: Esta es la edición, don Guillermo, número 14. Este campeonato se viene realizando desde el año 2013. Algunos compañeros recordarán, la primera edición fue una edición relámpago que se hizo...
12: En la cancha del 10.
11: Se hizo, no, en Jesús María, me dicen... y luego ya se tomó como tradición que los que cumplían las bodas de plata, 25 años de haber dejado el colegio, retomaran la organización.
8: Ah, ustedes están cumpliendo bodas de plata ya entonces.
11: Así es, somos promoción 2001, don Guillermo.
8: Perfecto. Hernán, ¿cuándo arranca el campeonato?
12: El 4 de julio. Arrancamos, y bueno, y reiterar la invitación, que esto no solamente es para exalumnos o gente que hace deporte, sino para todos los exalbarracinos. Gente identificada con el colegio, que hayan terminado, ¿no?, una buena oportunidad para poder reencontrarse con los amigos, revivir las anécdotas, ¿no? Si cada generación contara sus anécdotas. Además hay unos equipos, bueno, generaciones de campeones en el colegio, muy buenos partidos, así que bueno, reiterar la invitación a toda la comunidad albarracina.
8: Ya, perfecto. ¿Qué otros detalles nos falta?
11: Don Guillermo, también anunciar, esto se realiza como todos los años, antes del aniversario de nuestro colegio.
8: Ah, ya.
11: El colegio es un colegio ya emblemático en nuestra ciudad, Coronel Gregorio Albarracín. Este año cumple 97 años, ¿no? El 2 de octubre, y como es tradición, los exalumnos también, pues, nos ponemos la camiseta en nuestro colegio, organizamos este campeonato. Y esta festividad cierra con un almuerzo que también se realiza ya de manera tradicional, que este año va a ser el sábado 26 de septiembre en el Salón de Eventos La Fontana, donde esperamos, por supuesto, contar con la mayor cantidad de exalumnos albarracinos para compartir, divertirnos, como decía mi compañero, recordar esas bellas anécdotas, porque sabrá usted que cuando nos reunimos en el campeonato es como si regresáramos al colegio, ¿no? Surgen las mismas bromas, la diversión. Y ese cariño que le tenemos a nuestro plantel.
12: También, ¿no? Las típicas rivalidades.
8: Yo tengo un hermano que recitaba en el colegio y cada vez que salía a recitar se olvidaba la letra.
11: Son cosas que pasan.
8: Y en la ceremonia se sigue olvidando la letra de la poesía.
11: Sí,
8: bueno, ¿qué más falta? Tenemos el almuerzo, el inicio del campeonato. La invitación final, entonces, para los equipos que van a participar.
11: Sí, como ya le decía don Guillermo, en nombre de la promoción 2001 del Colegio Coronel Gregorio Albarracín, Ciro Alberto Izaguirre Montes, invitamos a todos los exalumnos, a todas las promociones, nuestro querido colegio, a sumarse a este tradicional campeonato. Empezamos el sábado 4 de julio, voy a reiterar el dónde se va a jugar, que es un nuevo local, el Complejo Deportivo Las Truchas, que queda en la Avenida Panamericana, muy cerca del óvalo Cristo Rey, pasos más abajo. Y ese día, por la inauguración, vamos a tener también un final de fiesta, van a haber orquestas y demás. Se va a jugar también la primera fecha para que todos podamos compartir y este campeonato inicie de la mejor manera y podamos, asimismo, también concluirlo igual el sábado 19 de septiembre, que ya es la última fecha. Jugamos las finales. Y hay un detalle, don Guillermo, que quería comentarle. Sí. Nuestra promoción ha visto por conveniente para este año instituir una copa que será permanente, ¿no? Se está mandando a confeccionar unas copas en la ciudad de Lima.
8: ¿Copa trofeo te refieres?
11: Un trofeo, así es, para los campeones. Y la idea es que esta copa pueda pasar de promoción en promoción. Y así podemos instituir una...
8: ¿Tipo
11: una,
8: FIFA?
11: Tipo FIFA, tipo la Copa Libertadores de América, ¿no?
8: Ya, perfecto.
11: Que eso creemos que va a hacer que las promociones se sigan integrando y que no se pierda esta bonita tradición que se ha iniciado, como ya le decía, en el año 2013, ¿no?
8: Perfecto. Hernán, ese sí, Alem, es en las letras del el nombre de don Ciro Alberto, ¿no?
12: Sí, Ciro Alberto Izaguirre Montes.
8: Ya está, perfecto. Bueno, un albarracino...
11: No se rinde jamás. Don Guillermo, por favor, reiterar la invitación. Este viernes va a ser la reunión de delegados viernes 26 de junio a las 7:30 en nuestro mismo plantel. Ya se ha hecho la coordinación con el director y nos van a dar las facilidades para que ahí se puedan ver todos los detalles del campeonato.
8: Cristian, he visto que todavía juegas.
11: Sí, más
8: Messi,
11: o menos.
8: Mbappé, CR7. ¿Quién crees que va a terminar como goleador del Mundial?
11: Yo considero, don Guillermo, yo soy hincha de Messi, ¿no? Pero Mbappé también es un monstruo. Él tiene, de repente, dos mundiales más que jugar, así que puede que quede
8: todavía le queda,
11: el goleador,
8: ¿no?,
11: histórico.
8: Este,
11: ¿no?,
8: debe ser el último mundial, entonces, de Messi.
12: Sí, probablemente.
11: Me imagino que sí, ¿no?
12: Porque los argentinos quieren tenerlo un mundial más, dice, 4 años más.
8: Sí. Y bueno, los dos golazos de Messi se convierten justo cuando se recordaban los 40 años de los goles de Maradona.
11: Sí, y hoy es su cumpleaños, don Guillermo.
8: Y hoy día es su cumpleaños. Sí. Qué bien, muchachos. Gracias por visitarnos.
11: No, gracias a usted, don Guillermo.
8: Bien, ahí estaban los muchachos de exalumnos del colegio Gregorio Albarracín. Recordemos que Gregorio Albarracín, esto es para la gente que nos está escuchando fuera de Tacna. Gregorio Albarracín, coronel, fue un héroe de Tacna, tacneño, que luchó contra la invasión chilena. Hacía las guerras de guerrillas. No podían capturarlo hasta que lo traicionaron. Y cuando lo capturaron, los oficiales chilenos le dijeron que se rinda. ¿Ya? Que se rinda. ¿Cuál fue la respuesta de Gregorio Albarracín? Un oficial peruano no se rinde jamás. Y ese es el lema que lleva el colegio Coronel Gregorio Albarracín Lanchipa. Soy exalumno del colegio. ¿Listo? Gracias, muchachos.
12: Gracias.
8: 1:50 p.m, hablando de exalumnos. Raimundo, buenas tardes.
13: Buenas tardes, Guillermo puede informar que a las 12:30 p.m. ha sido suspendida la audiencia que viene siguiendo el sujeto identificado como Fortunato Fermín Rodríguez Quispe, de 63 años, como se ha informado. Guillermo, esta persona fue denunciado por el presunto delito de tocamientos indebidos y violación sexual en agravio de una menor de 12 años. La fiscal Iris León Bravo ha solicitado un requerimiento de proceso inmediato con una prisión preventiva por 4 meses para este sujeto ante el primer juzgado de investigación preparatoria de la unidad de flagrancia. La audiencia se ha iniciado en hora de la mañana, a las 9:00 a.m, y ha sido suspendida para las 2:30 p.m, donde el juez Jaime Machaca va ya a dar el fallo correspondiente si da a lugar el requerimiento y prisión preventiva que viene solicitando la representante del Ministerio Público, Iris León Bravo, para esta persona que se encuentra detenida, comunicamos, por el presunto delito de violación sexual y actos contra tocamientos indebidos en agravio de esta menor de 12 años, Guillermo. Bueno, vamos a esperar el resultado, el cual imita el juez Machaca Chacoy, del primer juzgado de investigación preparatoria, Guillermo.
8: Perfecto, gracias, Raimundo. 1:52 p.m. Nos estaban consultando, dimos la noticia del fallecimiento del colega periodista Santos Retamoso Vélez y estaban haciéndonos algunas consultas. Les informamos que la familia ha decidido cremar sus restos y esto ya se ha realizado. 1:52 p.m. Ya viene el resumen de lo que es hasta el momento del Mundial. Mientras tanto, nos vamos preparando. Leroy, 1:53 p.m. ¿Qué noticias tenemos en Tacna, Leroy?
14: Bien, Guillermo, actualizar la información en torno al accidente de tránsito, el atropello de un varón en el distrito Gregorio Albarracín Lanchipa. Recordemos que un varón que limpiaba vidrios o parabrisas en la avenida La Cultura ha sido atropellado por un bus de la Ruta 1, situación en que aparentemente el chofer de la ruta no se ha percatado debido a que esta persona se encontraba en medio de los vehículos y él ha retrocedido. Y es cuando una de sus piernas ha sido por las llantas del bus. Lo que ha sucedido a continuación es que ha sido trasladado por personal del SAMU hacia el Hospital Hipólito Unano en calidad de NN. Estando ya en el hospital, se lo ha identificado como Robert Alonso Dávila Núñez, 33 años de edad para este varón, de nacionalidad boliviana. pasada a las 11 de la mañana, y luego de algunas curaciones que le han hecho, aparentemente no ha habido afectación en los huesos. Es por eso que él, de voluntad propia, ha pedido su alta y se ha retirado pasada las 11 de la mañana del Hospital Hipólito Unanue, Guillermo, en torno a este accidente de tránsito que incluso fue captado por una cámara de biovigilancia del distrito Gregorio Albarracín Lanchipa.
8: Gracias, Leroy. Una noticia que nos está llegando desde Cusipata. ¡Qué negligencia! 80 estudiantes resultaron afectados tras una campaña sanitaria. Les aplicaron un anticonvulsivo en vez de antiparasitario. 80 estudiantes afectados. Esto es en Cusipata. ¿Qué otras noticias tenemos? En Arica, la policía ha hecho un balance de la cantidad de droga que han incautado. Más de mil kilos de droga incautada por el PDI en Arica, Parinacota. La otra noticia, esto deben aprender los gobiernos de derecha. En Chile, el gobierno, bueno, primero, ¿qué ha pasado? Una familia argentina había viajado a Chile para participar en las celebraciones, visitar a la familia y participar en las celebraciones del Día del Padre. Pero una banda de delincuentes los asaltaron y mataron al niño que estaba con la familia, una criatura de 8 años. Lo mataron. Ha habido una suerte de convulsión en Santiago principalmente. Entonces, ¿qué es lo que han pedido? Que saquen los militares a las calles. ¿Ya? Que saquen los militares a las calles. El gobierno actual ha dicho no al despliegue militar en zonas urbanas. El control del orden público está radicado en la policía. ¡Qué bien el gobierno!

0: euros por mediar en Bolivia para que se instale una empresa. Este es un informe policial de España. Cada vez veamos la situación complicada del expresidente español José Luis Rodríguez Zapatero, de la izquierda. De la izquierda. Esa es la información entonces que tenemos para nuestros oyentes. Brevemente, Magali, ¿qué ha dicho el candidato a la presidencia, el ex candidato a la presidencia de Colombia, Iván Cepeda? Este ha reconocido ya la derrota, pero el actual presidente de Colombia no la reconoce. Bueno, el candidato Cepeda Castro ha reconocido ya la derrota.
1: Presidencia por parte del Pacto Histórico y la Alianza por la Vida. Dice de la siguiente manera: compatriotas, hemos llegado al final de una intensa controversia electoral. Ha sido una contienda política decisiva para el destino de Colombia. Millones de ciudadanas y ciudadanos acudieron a las urnas para expresar su voluntad soberana y para definir mediante el voto el rumbo de nuestra nación. La votación muestra una diferencia extraordinariamente estrecha entre las dos opciones que disputamos la confianza del pueblo colombiano. Menos de un 1% de los votos separa a las candidaturas que participamos en esta contienda. Es el resultado electoral más alto logrado por los sectores progresistas y los movimientos sociales en Colombia. Ello demuestra, al mismo tiempo, la magnitud del debate nacional que hemos vivido y la enorme responsabilidad que tenemos todos frente al futuro del país. El proceso de escrutinio adelantado por las autoridades electorales se encuentra prácticamente concluido. Debo agradecer a los miles de testigos, abogados y personas que en el caso del Pacto Histórico y la Alianza han participado en condición de observadores y participantes en el dispositivo de seguridad electoral.
0: Iván Cepeda Castro ya ha reconocido el triunfo de la derecha y lo ha anunciado esta mañana en un mensaje que ha dado al país. Ahí tiene la información entonces de las elecciones, segunda vuelta presidencial en Colombia. Se viene el partido Suiza-Canadá. Suiza ganó a Bosnia 4-1, ¿recuerdas, Cristian?
2: Sí, sí. Hola, ¿qué tal, Guillermo? Sí, bueno, se vienen. El día de hoy se inicia justamente ya los últimos partidos de la fase grupos, la fecha 3. Y todos los días hemos tenido 4 partidos. El día de hoy tenemos 6 partidos, Guillermo. La novedad es que se va a jugar simultáneo. Muchos de ellos, todos los grupos juegan en simultáneo, es decir, los dos partidos por grupo se juegan simultáneo. Entonces, en la tarde juega el grupo B, Suiza contra Canadá, y también Bosnia y Herzegovina contra Qatar. A las 5 le toca al grupo C, Marruecos, Haití, Escocia contra Brasil. Y a las 8 le toca al grupo A, Sudáfrica contra Corea del Sur. Creo que ese grupo ya está casi cerrado. Y Chequia contra México, como te indicaba. Los grupos se va a jugar en simultáneo, esto por el tema de la clasificación, ¿no? Ya al hablar de la última fecha de cada grupo, ya se habla también de partidos en simultáneo, unos partidos interesantes por ahí, pero hoy ya se define el tema también de los clasificados, Guillermo, o de la mayoría de clasificados, particularmente mañana y el viernes se van a tener partidos en simultáneo, Guillermo.
0: Perfecto. ¿No saludaste al astro mundial actual del fútbol?
2: ¿A cuál de...?
0: El que está cumpliendo 39 años.
2: ¿Quién está cumpliendo 39 años?
0: El goleador.
2: ¿Cuál goleador, Guillermo?
0: El que era pequeño.
2: Ah, Messi.
0: Claro, maestro, 39 años. Mira cómo está.

0: Hombre.
1: Ah, está en todas. Mira, está en uno de sus
0: mejor
1: momento. Sí. Aquí Paola me escribe rápido. ¿Cómo no te vas a acordar de su cumpleaños? Es que yo me acuerdo solo de Cristiano Ronaldo, Paola. Messi a veces me olvido.
0: Ay, ya. Estás perdiendo la objetividad.
1: A veces me olvido. No, la verdad que no lo tenía.
0: Acuérdate lo que nos decía la señora Ana María Díaz Cune de Rondinel. Un periodista nunca debe perder la objetividad.
1: No, sí. Y solo para molestar a Paola. No, la verdad que no lo tenía, se me había escapado ese dato.
0: Se te había escapado.
1: Estaba buscando el tema también de que hoy Brasil puede hacer que Neymar debute.
0: Ya, sí.
1: Ese dato lo tenía justamente.
0: Qué hábil eres, ya cambiaste de tema.
1: ¿Ah? Ese dato lo estaba buscando ahorita porque hay sancionados en Brasil, hay un Rafinha está lesionado y ahí se abre la oportunidad para que Neymar pueda debutar el día de hoy, ¿no?
0: Vamos a ver si lo considera el italiano, el técnico que tienen ahora los brasileños. ¿Tu pronóstico del partido de hoy?
1: El pronóstico de los partidos, a ver.
0: Sí, el partido de hoy día, el que están jugando ya.
1: A ver, son dos que están jugando ahora.
0: Ya.
1: Dos partidos en simultáneo. Suiza-Canadá, me parece que Canadá le puede ganar a Suiza.
0: Ya.
1: Qatar-Bosnia, un empate podría ser.
0: Con Qatar, ¿no?
1: Sí, con Qatar.
0: Perfecto. Ya nos reencontramos mañana, Cristian. Buenas tardes.
1: Correcto, Guillermo. Buenas tardes.
0: Gracias también por su sintonía. Nosotros nos vamos a la zona VIP de la radio a ver este partido que ya comenzó. Hasta mañana. Buenas tardes.
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3: Por H o por B, esta es realmente simple. Y así y todo, no me la hubiera imaginado nunca. Las letras H y B son las que más problemas traen a los niños durante su etapa escolar. Es muy normal que siempre, al escribir un dictado de la maestra, los chicos fallen en las palabras que llevan una H o una B. Por esta razón, decir por H o por B significa haber errado por tal o cual cosa, sin querer dar muchas explicaciones.
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0: 1978, 24 de junio, la banda sonora de Saturday Night Fever, interpretada principalmente por esta banda, continúa dominando las listas internacionales y consolidando la fiebre disco, con ellos al frente, Bee Gees.
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1: 1985, 24 de junio, alcanzan el número uno en Estados Unidos con este gran clásico llamado Everybody Wants to Rule the World, uno de los himnos definitivos de los años 80, Tears for Fears.

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1: Para que podamos cambiar nuestros malos hábitos y podamos darle la importancia que tiene, nuestro parque también necesita del respeto para desarrollarse en armonía y para evolucionar con la felicidad, igual que nosotros. Por eso es preciso que tengamos nuestra cualidad y que nos sensibilicemos para que nuestra mente deje de ser indiferente ante la verdadera realidad, ante esa realidad que en estos momentos nos grita, deténganse por favor. Debemos de ver que son seres que necesitan recibir y dar amor, que piden respeto, que necesitan desarrollarse libremente. Todos los seres del parque tienen la necesidad de comunicarse de corazón a corazón con todos nosotros. Para que podamos entender quiénes son en realidad, buscan demostrar que son capaces de darnos amor a pesar del daño que les causamos día a día. A pesar de todo, lo que más desean es que les brindemos la oportunidad de enseñarnos que sienten al igual que nosotros. Ellos son parte importante para el desarrollo del universo, pero principalmente para el desarrollo de nuestro corazón. Un paso importante será dejar de lado las divisiones entre los animales, lo vegetal o lo humano. Le demos atrás todo lo que nos ha impuesto en este sentido y que ahora nos hace actuar de forma equivocada y alejada del amor. Somos una sola creación en la que no existen estas divisiones que hemos creado, y al darnos cuenta de esto seremos capaces de ver la verdadera esencia de nuestro hermano, quienes a cada segundo nos regalan la enseñanza de vivir para el amor.
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4: Hoy, 17 de junio, es Día Mundial de la Lucha contra la Desertificación. En 1885, la Estatua de la Libertad llega a Nueva York. 1967, China explota su primera bomba de hidrógeno. 1994, comienza la Copa del Mundo de Fútbol en Estados Unidos. En el 2001, Italia, la Torre de Pisa, es enderezada 40 centímetros después de 11 años de trabajos y los turistas pueden visitarla nuevamente.
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1: 1993, 24 de junio, Whitney estrena la gira mundial de Bodyguard World Tour, impulsada por el enorme éxito de la película y de su banda sonora. I Have Nothing, Whitney Houston, en las canciones de tu vida.

0: tres hermanos de Oklahoma conquistaban los rankings de todo el mundo un día como hoy del año 1997. Con su pegadizo "I'm Bop", se convertían en uno de los mayores fenómenos juveniles de los 90, alcanzando el número uno en más de 20 países y marcando a toda una generación. Hanson, "I'm Bop".
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2: Es la hora de tomarte la tarde libre. Son las 3:02.

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1: Hoy es un día para confiar en que Dios está obrando, aun cuando no lo puedas ver. Hay momentos en la vida en los que esperamos respuestas, cambios o soluciones, pero parece que nada sucede. Sin embargo, Dios nunca deja de trabajar a favor de sus hijos. Escucha esta palabra, y sabemos que a los que aman a Dios, todas las cosas les ayudan a bien. Esto es, a los que conforme a su propósito son llamados. Hoy Dios quiere recordarte que Él tiene el control de cada detalle de tu vida. Quizás estás atravesando una situación que no entiendes. Tal vez hay puertas que aún no se han abierto, o respuestas que todavía no han llegado. Pero eso no significa que Dios se haya olvidado de ti. Muchas veces, el Señor obra en silencio, mientras nosotros vemos obstáculos. Él está preparando caminos. Mientras nosotros vemos retrasos, Él está acomodando cada pieza en el momento perfecto. Y mientras nosotros sentimos incertidumbre, Él sigue guiando nuestros pasos con amor y sabiduría. Por eso no pierdas la fe. Lo que hoy parece confuso, mañana puede convertirse en un testimonio de la fidelidad de Dios. Confía en su propósito, descansa en sus promesas y recuerda que Dios puede transformar cualquier circunstancia para bendición de quienes le aman.

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2: León Gieco. León Gieco es un músico y cantante popular argentino considerado uno de los más importantes de su país. Su canción principal es Hombres de Hierro, cuya composición se basa en hechos históricos como el cordobazo.
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2: Ahora lo tenemos cantando dicho tema, aquí en Rock Latino y Ciudad Radio, para gente que sabe.

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1: Hola, ¿cómo andan? Somos Valeria y Maxi, listos para repasar lo más importante. Maxi, ¿arrancamos por el estado del tiempo?
2: Dale. Según el Observador con datos de Inumet, hoy se viene una jornada bien fría. Mínimas cerca de cero y heladas en buena parte del país. Pocas precipitaciones, pero sí neblinas y bancos de niebla.
1: Para Montevideo, máxima de 11, con chaparrones y neblinas. En el este, mínima de menos 1 y máxima de 12, con heladas y chaparrones costeros. Oeste, con mínima de 1, máxima de 13, heladas y neblinas. Y en el norte, entre 2 y 14, con heladas y neblinas agrometeorológicas.
2: Ojo al volante temprano por la baja visibilidad y si están en tareas rurales, atentos a las heladas agrometeorológicas. Abrigo en capas y, si salen en moto, casco bien abrochado y guantes.
1: Vamos a seguridad pública. El Observador recoge que el secretario de Presidencia, Alejandro Sánchez, aclaró que los blindados del ejército van a colaborar con la policía en barrios complejos, pero no significa que las Fuerzas Armadas asuman seguridad interna.
2: Y la ministra de Defensa, Sandra Lasso, también lo remarcó. No es militares en la calle, sino poner vehículos del ejército a disposición para operativos policiales en zonas de difícil acceso. Están trabajando en los detalles y hasta en posibles cursos de formación para los efectivos militares.
1: Se busca, dicen, enfrentar mejor al narcotráfico y reforzar la presencia del Estado, mientras se define el cómo. Desde la oposición hubo apoyo a la cooperación, pero con la advertencia de evitar una militarización de la seguridad.
2: En el plano político, el Observador cuenta que el diputado Frente Amplista Sebastián Baldomir se disculpó con Jorge Larrañaga Vidal por haberlo llamado hijo de fracasado en una discusión sobre seguridad. Admitió que se excedió en lo personal y Larrañaga dio el asunto por cerrado.
1: Otra discusión que sigue es la de Montevideo. También según el Observador, los colorados están divididos sobre cómo pararse en la Junta Departamental y si coordinar o no con los blancos. Hubo votaciones cruzadas por fideicomisos y hasta una comisión de ética en el Partido Nacional para ediles rebeldes.
2: Esto pega directo en la gobernabilidad de la capital. Cuando la oposición no logra una estrategia común, al Frente Amplio se le hace más fácil aprobar proyectos. Habrá que ver si los colorados presentan una propuesta unificada a los nacionalistas.
1: En movilidad, el país detalla que el senador nacionalista Martín Lema propone crear nuevos estacionamientos públicos y privados en Montevideo, con incentivos para desarrollos, uso de terrenos municipales y herramientas tecnológicas para aliviar la congestión.
2: La llave es la coordinación entre intendencia, gobierno nacional y privados. Reactivar beneficios tributarios podría acelerar obras, pero también hace falta señalización inteligente y control en calle para que funcione.
1: En educación, Montevideo Portal informa que la Federación Nacional de Profesores convocó un paro de 24 horas, tras la confirmación de que no se alcanzará la meta de 6% del PBI para educación pública. El ministro de Educación lo reconoció y la tensión con el sector crece.
2: Sería clave que, más allá del paro, se habilite una mesa con cronograma y metas intermedias. Cuando hay certeza sobre inversión, las comunidades educativas pueden planificar mejor.
1: Vamos con hechos policiales y de tránsito. El Observador reporta que un joven de 27 años murió en El Pinar al chocar su moto de alta cilindrada contra un auto. El conductor del auto tuvo lesiones leves y la policía investiga causas.
2: Y en Salto, Subrayado informó que una mujer de 39 años falleció haciendo stand-up paddle en el Parque del Lago. No llevaba chaleco salvavidas y no sabía nadar, según la Armada. Además, hubo otro siniestro con dos motociclistas fallecidos en la zona.
1: Recomendación que salva vidas. Chaleco siempre en deportes acuáticos y en ruta, bajar la velocidad con niebla o piso frío. También en Montevideo, Subrayado contó que detuvieron a un hombre de 27 años, que robó una farmacia en 18 de julio vestido de policía. Lo agarraron con un arma requerida por hurto y prendas policiales.
2: Una más, con impacto humano internacional, el Observador confirma que liberaron en Libia a Matías Álvarez Rodríguez, activista ítalo-uruguayo detenido cuando viajaba hacia Gaza. Hubo coordinación diplomática entre Italia y Uruguay. El convoy humanitario siguió hacia Sirte.
1: Buenas noticias entre tantas tensiones. Y otra actualización económica social. Subrayado informa que cerca de 4.000 damnificados de Conexión Ganadera acordaron distribuir 35 millones de dólares por la venta de reses. Para muchos es un avance mínimo, pero un primer paso para recuperar algo.
2: Quedan dudas sobre trazabilidad y lo declarado en el SNIG, pero al menos...
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4: 1935.
5: Muere Carlos Gardel en un accidente aéreo en Medellín, Colombia.
4: 1948.
5: Comienza el bloqueo de Berlín.
4: 1987.
5: Nace el futbolista Lionel Messi.
4: 1988.
5: Together Forever se notaría número uno en el Billboard Hot 100, canción del artista británico Rick Astley. Este es el tercer sencillo de su álbum Whenever You Need Somebody y la segunda y última en alcanzar los puestos más altos en listas después de su sencillo Never Gonna Give You Up.

0: Instrucción Cívica. Instrucción Cívica fue una banda de rock, pop y new wave originaria de Buenos Aires, Argentina, en los años 80.
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0: Instrucción Cívica grabó dos discos y formó parte de la primera camada de grupos argentinos en traspasar sus fronteras con discos y conciertos masivos.
2: Una tartamuda se enamoró de mí.
0: La canción Obediencia de Vida fue un referente de aquellos años y ahora los escuchamos aquí en Rock Latino y por Ciudad FM, donde vives tu juventud.

0: mejor juego de video arcade fue creado en 1985. El Restroom Object, objeto blindado de pelea. 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
1: Es la hora de tomarte la tarde libre. Son las 3:32.
0: El Restroom Object, objeto blindado de pelea. Un clásico.

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3: ¿Qué tal, amigos de Ciudad FM? Soy Wilter Arpasi, listo para presentarles los grandes acontecimientos de esta semana. 19 de junio de 1984 es el lanzamiento del disco Rewind de Rolling Stones. Dicho disco fue aclamado por canciones como esta, Brown Sugar, y esta, Angie. Esta semana, un día como hoy, 19 de junio de 1953, nace uno de los grandes de la música disco, Larry Dunn, del afamado grupo Air, Wind & Fire. Pero esta fecha es más aún especial, porque también nace un día como hoy, 19 de junio de 1959, Marsh DeBarge, cantante del grupo DeBarge. Soy Wilter Arpasi y hasta aquí hemos presentado esta semana. Continúa con la mejor radio, Ciudad FM. Es oportuno escuchar a Larry Dunn de Air, Wind & Fire. Let's Groove.

Andrés Calamaro es un músico argentino aclamado como uno de los íconos del rock latino. Estuvo en bandas importantes como Los Abuelos de la Nada y Los Rodríguez. En Ciudad FM, escuchemos a Andrés Calamaro.

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1: ¡Hey! Hola, hola amigos de Ciudad FM. Soy Wilter Arpasi y les voy a presentar esta semana. 18 de junio 2002 es el lanzamiento del disco Love Hate Triary de la banda estadounidense Papa Roach. Suffocation, no breathing, don't give a fuck if I can. Esta semana, 18 de junio 2013, se lanza la producción discográfica titulada El Sacrificio del argentino Fito Páez.

Esta semana, además, un día como hoy, 18 de junio 2002, es el lanzamiento del disco Symphonic Live de la banda inglesa Yes. Esta semana, 18 de junio de 1984, Elton John nos presenta su disco Breaking Hearts.

Finalmente, un 18 de junio de 1963, nace el tecladista de Guns N' Roses, This Red. Soy Wilter Arpazi y te he presentado esta semana, aquí en Ciudad FM. Escuchamos a Paul McCartney y el escape de la banda.

0: a las 4 de la tarde.
1: Más un minuto.
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4: Los miércoles es el cuarto día de la semana en la cultura cristiana original, siendo el primero el domingo y el tercero en las nuevas culturas. 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

Muy buenas, ¿qué tal? Momento de disfrutar con la buena música del recuerdo de las tres últimas décadas, la de los 90, 2000 y 2010, en hits inolvidables, como siempre, a través de tu radio local más cercana. Soy Alfonso Caballero y si te apetece puedes acompañarme durante esta próxima hora en Hits Inolvidables. Bienvenido o bienvenida.

Así de bien hemos comenzado en el día de hoy Hits Inolvidables con la canción Lean On, lanzada el 2 de marzo de 2015. Una colaboración histórica entre el grupo estadounidense Major Lazer, el productor francés DJ Snake y la cantante danesa Emo, que se convertiría en el número uno en más de una decena de países. Un año más tarde, el grupo Major Lazer colaboró con Justin Bieber y la misma Emo en otro éxito internacional, Cold Water, alcanzando, como el anterior, los primeros puestos en listas mundiales.

Justin, desde su adolescencia hasta la actualidad, ha conseguido estar en la cima de lo más alto en la música y en unas cuantas ocasiones también en la cima de la polémica. Hace un tiempo el cantante declaró que el actor Will Smith es su mentor y su modelo a seguir. Will conseguiría en 1997 su primer gran éxito número uno en solitario con Getting Jiggy With It.

Continuamos con otro artista que comenzó al igual que Will en un programa de televisión, lanzándose posteriormente en solitario en el mundo de la música con un estilo bailable. Me refiero a Justin Timberlake y su canción Mirrors, año 2013.

Con Mirrors, una balada dedicada a sus abuelos, acumuló más de 1.500 millones de reproducciones, una auténtica barbaridad. Y aunque te parezca increíble, actualmente hay 1.200 canciones que han superado la barrera de los 1.000 millones de reproducciones en una de las plataformas más conocidas internacionalmente, y muchas de ellas han sobrepasado con creces los 1.500 millones. Un ejemplo de ello es el tema Blinding Lights de The Weeknd, la canción más escuchada de la historia de esta plataforma, superando los 5.400 millones. Blinding Lights, The Weeknd.

En segundo lugar nos encontramos con As It Was de Harry Styles, la sintonía de inicio de Hits Inolvidables, que ha alcanzado los 4.400 millones.

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1: Hola, ¿cómo andan? Somos Valeria y Maxi, listos para repasar lo más importante. Maxi, ¿arrancamos por el estado del tiempo?
2: Dale. Según el observador con datos de Inumet, hoy se viene una jornada bien fría. Mínimas cerca de cero y heladas en buena parte del país. Pocas precipitaciones, pero sí neblinas y bancos de niebla.
1: Para Montevideo, máxima de 11, con chaparrones y neblinas. En el este, mínima de menos 1 y máxima de 12, con heladas y chaparrones costeros. Oeste, con mínima de 1, máxima de 13, heladas y neblinas. Y en el norte, entre 2 y 14, con heladas y neblinas agrometeorológicas.
2: Ojo al volante temprano por la baja visibilidad y si están en tareas rurales, atentos a las heladas agrometeorológicas. Abrigo en capas y, si salen en moto, casco bien abrochado y guantes.
1: Vamos a seguridad pública. El observador recoge que el secretario de Presidencia, Alejandro Sánchez, aclaró que los blindados del ejército van a colaborar con la policía en barrios complejos, pero no significa que las Fuerzas Armadas asuman seguridad interna.
2: Y la ministra de Defensa, Sandra Lasso, también lo remarcó. No es militares en la calle, sino poner vehículos del ejército a disposición para operativos policiales en zonas de difícil acceso. Están trabajando en los detalles y hasta en posibles cursos de formación para los efectivos militares.
1: Se busca, dicen, enfrentar mejor al narcotráfico y reforzar la presencia del Estado, mientras se define el cómo. Desde la oposición hubo apoyo a la cooperación, pero con la advertencia de evitar una militarización de la seguridad.
2: En el plano político, el observador cuenta que el diputado Frente Amplista Sebastián Baldomir se disculpó con Jorge Larrañaga Vidal por haberlo llamado hijo de fracasado en una discusión sobre seguridad. Admitió que se excedió en lo personal y Larrañaga dio el asunto por cerrado.
1: Otra discusión que sigue es la de Montevideo. También según el observador, los colorados están divididos sobre cómo pararse en la Junta Departamental y si coordinar o no con los blancos. Hubo votaciones cruzadas por fideicomisos y hasta una comisión de ética en el Partido Nacional para ediles rebeldes.
2: Esto pega directo en la gobernabilidad de la capital. Cuando la oposición no logra una estrategia común, al Frente Amplio se le hace más fácil aprobar proyectos. Habrá que ver si los colorados presentan una propuesta unificada a los nacionalistas.
1: En movilidad, El País detalla que el senador nacionalista Martín Lema propone crear nuevos estacionamientos públicos y privados en Montevideo, con incentivos para desarrollos, uso de terrenos municipales y herramientas tecnológicas para aliviar la congestión.
2: La llave es la coordinación entre Intendencia, Gobierno Nacional y privados. Reactivar beneficios tributarios podría acelerar obras, pero también hace falta señalización inteligente y control en calle para que funcione.
1: En educación, Montevideo Portal informa que la Federación Nacional de Profesores convocó un paro de 24 horas, tras la confirmación de que no se alcanzará la meta de 6% del PBI para educación pública. El ministro de Educación lo reconoció y la tensión con el sector crece.
2: Sería clave que, más allá del paro, se habilite una mesa con cronograma y metas intermedias. Cuando hay certeza sobre inversión, las comunidades educativas pueden planificar mejor.
1: Vamos con hechos policiales y de tránsito. El observador reporta que un joven de 27 años murió en El Pinar al chocar su moto de alta cilindrada contra un auto. El conductor del auto tuvo lesiones leves y la policía investiga causas.
2: Y en Salto, Subrayado informó que una mujer de 39 años falleció haciendo stand-up paddle en el Parque del Lago. No llevaba chaleco salvavidas y no sabía nadar, según la Armada. Además, hubo otro siniestro con dos motociclistas fallecidos en la zona.
1: Recomendación que salva vidas. Chaleco siempre en deportes acuáticos y en ruta, bajar la velocidad con niebla o piso frío. También en Montevideo, Subrayado contó que detuvieron a un hombre de 27 años, que robó una farmacia en 18 de julio vestido de policía. Lo agarraron con un arma requerida por hurto y prendas policiales.
2: Una más, con impacto humano internacional, el observador confirma que liberaron en Libia a Matías Álvarez Rodríguez, activista ítalo-uruguayo detenido cuando viajaba hacia Gaza. Hubo coordinación diplomática entre Italia y Uruguay. El convoy humanitario siguió hacia Sirte.
1: Buenas noticias entre tantas tensiones. Y otra actualización económica social. Subrayado informa que cerca de 4.000 damnificados de Conexión Ganadera acordaron distribuir 35 millones de dólares por la venta de reses. Para muchos es un avance mínimo, pero un primer paso para recuperar algo.
2: Quedan dudas sobre trazabilidad y lo declarado en el SNIG, pero al menos...
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5: ¡Acelera tu tiempo, amigo! ¡Ya son las 4 de la tarde! ¡Y 42 minutos!
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Y para terminar este podium de las canciones con una mayor cantidad de reproducciones en la plataforma de música más importante a nivel global, nos quedamos en esta ocasión con otra canción de The Weeknd, con la colaboración, eso sí, de Daft Punk, Starboy, publicada en 2016 y que ha conseguido sobrepasar los 4.300 millones de reproducciones. Esto es Hits Inolvidables, con lo mejor de la música de las tres últimas décadas sonando en tu emisora más cercana.

0: ¿Y qué pasa con los artistas españoles? ¿Alguno ha superado los 1.000 millones de reproducciones en esta plataforma? Pues sí, Quevedo se encontraría en el puesto más alto con su Bizarrap Music Sessions volumen 52, con más de 2.100 millones.
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0: Un tema que se excede de las décadas tratadas por hits inolvidables, por lo que lo estamos escuchando de fondo. En esa lista nos encontramos también con la española Rosalía, la artista femenina más internacional, que tiene canciones como Despechá, del 2022, con 1.300 millones. Y en tercer lugar estaría Enrique Iglesias, que con su éxito Bailando ha conseguido superar los 1.200 millones, siendo este el artista español más escuchado de todos los tiempos en el acumulado global. Nos animamos a bailar con Enrique Iglesias, Bailando, año 2014.

Si Enrique Iglesias es uno de los máximos exponentes del pop latino, en el mismo nivel podemos colocar a Jennifer López, que además han coincidido y trabajado juntos en varias ocasiones. Nos dirigimos hasta finales de los 90 para escuchar el primer gran éxito de Jennifer, que la llevó al número 1 del Billboard Hot 100 estadounidense. If You Have My Love.

Buena música como la de Falling, Adrenaline, de la banda Why Don't We, es la que ha estado sonando en Hits Inolvidables ya en su recta final de esta semana. En el videoclip de esta canción, en una de sus escenas finales, los cinco miembros de la banda emulan la portada del álbum de 1974 Queen 2 de la banda británica Queen. Con ellos nos quedamos y su tema Heaven for Everyone, con el que te digo hasta la próxima semana, pues Hits Inolvidables se despide hasta dentro de 7 días. Ha sido un placer estar contigo otro día más en este mismo punto del dial de tu emisora local preferida. Recibe un beso de Alfonso Caballero. Ten una excelente semana. Disfruta de la vida. Hasta la próxima.

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6: Hola, ¿cómo andan? Somos Valeria y Maxi, listos para repasar lo más importante. Maxi, ¿arrancamos por el estado del tiempo?
7: Dale. Según el observador con datos de Inumet, hoy se viene una jornada bien fría. Mínimas cerca de cero y heladas en buena parte del país. Pocas precipitaciones, pero sí neblinas y bancos de niebla.
6: Para Montevideo, máxima de 11, con chaparrones y neblinas. En el este, mínima de menos 1 y máxima de 12, con heladas y chaparrones costeros. Oeste, con mínima de 1, máxima de 13, heladas y neblinas. Y en el norte, entre 2 y 14, con heladas y neblinas agrometeorológicas.
7: Ojo al volante temprano por la baja visibilidad y si están en tareas rurales, atentos a las heladas agrometeorológicas. Abrigo en capas y, si salen en moto, casco bien abrochado y guantes.
6: Vamos a seguridad pública. El observador recoge que el secretario de Presidencia, Alejandro Sánchez, aclaró que los blindados del ejército van a colaborar con la policía en barrios complejos. Pero no significa que las Fuerzas Armadas asuman seguridad interna.
7: Y la ministra de Defensa, Sandra Lasso, también lo remarcó. No es militares en la calle, sino poner vehículos del ejército a disposición para operativos policiales en zonas de difícil acceso. Están trabajando en los detalles y hasta en posibles cursos de formación para los efectivos militares.
6: Se busca, dicen, enfrentar mejor al narcotráfico y reforzar la presencia del Estado, mientras se define el cómo. Desde la oposición hubo apoyo a la cooperación, pero con la advertencia de evitar una militarización de la seguridad.
7: En el plano político, el observador cuenta que el diputado Frente Amplista Sebastián Baldomir se disculpó con Jorge Larrañaga Vidal por haberlo llamado hijo de fracasado en una discusión sobre seguridad. Admitió que se excedió en lo personal y Larrañaga dio el asunto por cerrado.
6: Otra discusión que sigue es la de Montevideo. También según el observador, los colorados están divididos sobre cómo pararse en la Junta Departamental y si coordinar o no con los blancos. Hubo votaciones cruzadas por fideicomisos y hasta una comisión de ética en el Partido Nacional para ediles rebeldes.
7: Esto pega directo en la gobernabilidad de la capital. Cuando la oposición no logra una estrategia común, al Frente Amplio se le hace más fácil aprobar proyectos. Habrá que ver si los colorados presentan una propuesta unificada a los nacionalistas.
6: En movilidad, El País detalla que el senador nacionalista Martín Lema propone crear nuevos estacionamientos públicos y privados en Montevideo, con incentivos para desarrollos, uso de terrenos municipales y herramientas tecnológicas para aliviar la congestión.
7: La llave es la coordinación entre Intendencia, Gobierno Nacional y privados. Reactivar beneficios tributarios podría acelerar obras, pero también hace falta señalización inteligente y control en calle para que funcione.
6: En Educación, Montevideo Portal informa que la Federación Nacional de Profesores convocó un paro de 24 horas, tras la confirmación de que no se alcanzará la meta de 6% del PBI para educación pública. El ministro de Educación lo reconoció y la tensión con el sector crece.
7: Sería clave que, más allá del paro, se habilite una mesa con cronograma y metas intermedias. Cuando hay certeza sobre inversión, las comunidades educativas pueden planificar mejor.
6: Vamos con hechos policiales y de tránsito. El observador reporta que un joven de 27 años murió en El Pinar al chocar su moto de alta cilindrada contra un auto. El conductor del auto tuvo lesiones leves y la policía investiga causas.
7: Y en Salto, Subrayado informó que una mujer de 39 años falleció haciendo stand-up paddle en el Parque del Lago. No llevaba chaleco salvavidas y no sabía nadar, según la Armada. Además, hubo otro siniestro con dos motociclistas fallecidos en la zona.
6: Recomendación que salva vidas. Chaleco siempre en deportes acuáticos y en ruta, bajar la velocidad con niebla o piso frío. También en Montevideo, Subrayado contó que detuvieron a un hombre de 27 años que robó una farmacia en 18 de julio vestido de policía. Lo agarraron con un arma requerida por hurto y prendas policiales.
7: Una más, con impacto humano internacional, El Observador confirma que liberaron en Libia a Matías Álvarez Rodríguez, activista ítalo-uruguayo detenido cuando viajaba hacia Gaza. Hubo coordinación diplomática entre Italia y Uruguay. El convoy humanitario siguió hacia Sirte.
6: Buenas noticias entre tantas tensiones. Y otra actualización económica social. Subrayado informa que cerca de 4.000 damnificados de Conexión Ganadera acordaron distribuir 35 millones de dólares por la venta de reses. Para muchos es un avance mínimo, pero un primer paso para recuperar algo.
7: Quedan dudas sobre trazabilidad y lo declarado en el SNIG, pero al menos...
8: Estas son las efemérides del día.
9: 1935.
10: Muere Carlos Gardel en un accidente aéreo en Medellín, Colombia.
9: 1948.
10: Comienza el bloqueo de Berlín.
9: 1987.
10: Nace el futbolista Lionel Messi.
9: 1988.
10: Together Forever se notaría número uno en el Billboard Hot 100, canción del artista británico Rick Astley. Este es el tercer sencillo de su álbum Whenever You Need Somebody y la segunda y última en alcanzar los puestos más altos en listas después de su sencillo Never Gonna Give You Up.

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1: Sigue en movimiento, son las 5 de la tarde y 32 minutos.
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Ya estamos listos para presentarte esta semana los mayores éxitos musicales registrados en la historia de Ciudad Radio. Soy Wilter Arpasi, aquí iniciamos. Esta semana, 24 de junio de 1944, nace el guitarrista Jeff Beck, uno de los músicos más importantes de la historia del rock. Desde su debut con los Yardbirds a mitad de los años 60, sustituyó a su amigo Eric Clapton hasta la actualidad. Después de dejar The Yardbirds, Jeff Beck formó el Jeff Beck Group en 1967, que incluía a Rod Stewart en la voz y Ron Wood en el bajo. La banda exploró un sonido blues rock y lanzó dos álbumes antes de separarse en 1969. A lo largo de su carrera en solitario, Jeff Beck ha explorado una amplia gama de géneros musicales, desde el rock y el blues hasta el jazz fusión y la música instrumental. Sus álbumes han sido aclamados tanto por la crítica como por los seguidores y ha colaborado con numerosos músicos destacados, incluyendo a Stevie Wonder, Joe Stone, Rod Stewart, Eric Clapton y muchos otros. Ocurría esta semana 24 de junio 1944. Escuchemos esta genialidad de Jeff Beck con Where Were You?

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2: Es hora de mejorar su tiempo. Ya son las 6 de la tarde y 2 minutos.
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0: Bros.
1: ¿Sabes qué comían los incas?

0: Los incas fueron la civilización más avanzada de Sudamérica, ubicados en el territorio que hoy en día es Perú. Desaparecieron hace aproximadamente 500 años. En las regiones montañosas, el alimento básico de los incas eran las papas. Cuando se cosechaban, se las dejaba afuera durante la noche para que se congelaran. Luego, se las secaba con el calor del sol. Este proceso de congelamiento y secado de las papas producía el chuño, papa helada deshidratada, muy conveniente en esa época que no tenían refrigeradores, pues podía conservarse por largo tiempo. La mayoría de los incas comenzaba el día con una comida ligera a la madrugada. Bebían una bebida espesa y suave hecha con maíz y comían lo que había quedado de la cena del día anterior. Al mediodía consumían una comida sustanciosa. Un plato favorito de los incas era el mote, que consistía en maíz cocido que acompañaban con ajíes y hierbas. Se preparaba la carne de la llama, un animal típico de las regiones del altiplano, secada al sol y mezclada con chuño en un guiso. Horneaban un pan chato que se hacía con maíz molido y cocido sobre las cenizas. Además, sabían preparar palomitas de maíz. Aprender es chévere.
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1: Saludos amigos, bienvenidos a una nueva edición de Flashback. Comenzando el programa, nuestra andadura por los 80 y los 90 en todo su esplendor. Con la música, el cine, las anécdotas, los hechos que marcaron lo que para muchos de nosotros fueron los mejores años de nuestra vida. Y nos encanta que estés ahí acompañándonos si tuviste la oportunidad de vivir esos momentos, esas décadas. O para conocerlas, si es que eres de una década diferente. Realizamos el programa también, como es habitual, desde la ciudad de Seattle, Washington, en Estados Unidos, con el equipo habitual Roger Spears, Anthony Belkin, Jeremy Reed, David Kowalski, la producción ejecutiva de Cat Smith. En el lado español, nuestros amigos y compañeros de Factoría K Music en la distribución y remasterización del programa. Aquí tras el micrófono, quien te saluda y te da la bienvenida, tu amigo Celso Serrano. Todos los éxitos y los mejores momentos de los 80 y los 90 están en Flashback. Date una vuelta con Celso Serrano a lo largo y ancho de las mejores décadas de nuestras vidas. Una vez a la semana, desde Estados Unidos, Flashback te invita a pasar una intensa hora de radio dedicada especialmente a los 80 y los 90. La música, las anécdotas, el cine de los 80 y los 90 están en Flashback. Presentado y dirigido por Celso Serrano. 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
2: 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Y lo mejor de todo esto, no se requiere chaqueta.
1: Ex componente de la formación Genesis. Estoy hablando de Phil Collins. Una de sus más grandes canciones incluidas dentro del No Jacket Required. Susudio.

Recordamos a aquellos que no estéis completamente familiarizados con Phil Collins. Es un cantante, compositor, baterista, pianista y actor británico. Uno de los artistas, por cierto, de mayor éxito de la música rock. Collins fue nombrado teniente de la Orden Real Victoriana en Inglaterra. Entre el 84 y el 89 también lideró la lista de éxitos estadounidense Billboard Top 100 como cantante en 8 ocasiones, 7 como solista y una con Genesis. En esa banda estuvo desde el 70 hasta el 96. Flashback y Estudio NW están en Facebook. facebook.com/Celso Serrano Flashback. También puedes enviarnos un email cuando quieras a estudio@yahoo.com. Con la música italiana, 100% italo disco de los hermanos Rigueira, nos acercamos a nuestro mega mix de la semana. No tengo dinero del 83, versión maxi, y suena además en vinilo.

principios del 90. Coreógrafa de la industria del espectáculo de Estados Unidos, de religión judía, a finales de los 80, comienzos de los 90, desarrolló una increíble carrera de éxitos como cantante de música pop y dance. Conformó también el jurado, fundador del programa de talentos American Idol. Solo 4 álbums de estudio en toda su carrera, Forever Your Girl, Shut Up and Dance, que escuchamos, Spellbound en el 91 y Head Over Heels en 1995. El Megamix de la semana.

Hacemos casi nuestra habitual parada a mitad de programa. Y lo hacemos de la mano de los Change. Una formación que se originó en Estados Unidos y que también tuvo una gran colaboración europea. Tuvieron en el mercado unos 7 álbumes aproximadamente, los tenemos todos aquí en nuestro estudio. Y esto llega desde el año 1985. Turn on your radio, enciende tu radio, la versión expandida y también remasterizada de esta canción del 85. Con Change nos acercamos a la mitad del programa. Como digo, regresamos en un momento, que nadie se vaya.

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1: Hola, ¿cómo andan? Somos Valeria y Maxi, listos para repasar lo más importante. Maxi, ¿arrancamos por el estado del tiempo?
2: Dale. Según el Observador con datos de Inumet, hoy se viene una jornada bien fría. Mínimas cerca de cero y heladas en buena parte del país. Pocas precipitaciones, pero sí neblinas y bancos de niebla.
1: Para Montevideo, máxima de 11, con chaparrones y neblinas. En el este, mínima de menos 1 y máxima de 12, con heladas y chaparrones costeros. Oeste, con mínima de 1, máxima de 13, heladas y neblinas. Y en el norte, entre 2 y 14, con heladas y neblinas agrometeorológicas.
2: Ojo al volante temprano por la baja visibilidad y si están en tareas rurales, atentos a las heladas agrometeorológicas. Abrigo en capas y, si salen en moto, casco bien abrochado y guantes.
1: Vamos a seguridad pública. El Observador recoge que el secretario de Presidencia, Alejandro Sánchez, aclaró que los blindados del Ejército van a colaborar con la policía en barrios complejos, pero no significa que las Fuerzas Armadas asuman seguridad interna.
2: Y la ministra de Defensa, Sandra Lasso, también lo remarcó. No es militares en la calle, sino poner vehículos del Ejército a disposición para operativos policiales en zonas de difícil acceso. Están trabajando en los detalles y hasta en posibles cursos de formación para los efectivos militares.
1: Se busca, dicen, enfrentar mejor al narcotráfico y reforzar la presencia del Estado, mientras se define el cómo. Desde la oposición hubo apoyo a la cooperación, pero con la advertencia de evitar una militarización de la seguridad.
2: En el plano político, el Observador cuenta que el diputado Frente Amplista Sebastián Baldomir se disculpó con Jorge Larrañaga Vidal por haberlo llamado hijo de fracasado en una discusión sobre seguridad. Admitió que se excedió en lo personal y Larrañaga dio el asunto por cerrado.
1: Otra discusión que sigue es la de Montevideo. También según el Observador, los colorados están divididos sobre cómo pararse en la Junta Departamental y si coordinar o no con los blancos. Hubo votaciones cruzadas por fideicomisos y hasta una comisión de ética en el Partido Nacional para ediles rebeldes.
2: Esto pega directo en la gobernabilidad de la capital. Cuando la oposición no logra una estrategia común, al Frente Amplio se le hace más fácil aprobar proyectos. Habrá que ver si los colorados presentan una propuesta unificada a los nacionalistas.
1: En movilidad, El País detalla que el senador nacionalista Martín Lema propone crear nuevos estacionamientos públicos y privados en Montevideo, con incentivos para desarrollos, uso de terrenos municipales y herramientas tecnológicas para aliviar la congestión.
2: La llave es la coordinación entre Intendencia, Gobierno Nacional y privados. Reactivar beneficios tributarios podría acelerar obras, pero también hace falta señalización inteligente y control en calle para que funcione.
1: En educación, Montevideo Portal informa que la Federación Nacional de Profesores convocó un paro de 24 horas, tras la confirmación de que no se alcanzará la meta de 6% del PBI para educación pública. El ministro de Educación lo reconoció y la tensión con el sector crece.
2: Sería clave que, más allá del paro, se habilite una mesa con cronograma y metas intermedias. Cuando hay certeza sobre inversión, las comunidades educativas pueden planificar mejor.
1: Vamos con hechos policiales y de tránsito. El Observador reporta que un joven de 27 años murió en El Pinar al chocar su moto de alta cilindrada contra un auto. El conductor del auto tuvo lesiones leves y la policía investiga causas.
2: Y en Salto, Subrayado informó que una mujer de 39 años falleció haciendo stand-up paddle en el Parque del Lago. No llevaba chaleco salvavidas y no sabía nadar, según la Armada. Además, hubo otro siniestro con dos motociclistas fallecidos en la zona.
1: Recomendación que salva vidas. Chaleco siempre en deportes acuáticos y en ruta, bajar la velocidad con niebla o piso frío. También en Montevideo, Subrayado contó que detuvieron a un hombre de 27 años, que robó una farmacia en 18 de julio vestido de policía. Lo agarraron con un arma requerida por hurto y prendas policiales.
2: Una más, con impacto humano internacional, El Observador confirma que liberaron en Libia a Matías Álvarez Rodríguez, activista ítalo-uruguayo detenido cuando viajaba hacia Gaza. Hubo coordinación diplomática entre Italia y Uruguay. El convoy humanitario siguió hacia Sirte.
1: Buenas noticias entre tantas tensiones. Y otra actualización económica social. Subrayado informa que cerca de 4.000 damnificados de Conexión Ganadera acordaron distribuir 35 millones de dólares por la venta de reses. Para muchos es un avance mínimo, pero un primer paso para recuperar algo.
2: Quedan dudas sobre trazabilidad y lo declarado en el SNIG, pero al menos...
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0: mejor juego de video arcade fue creado en 1985 en Restroom Object, objeto blindado de pelea, en Ciudad Internacional. Te ubica en el tiempo y la hora.
1: Es hora de mejorar su tiempo. Ya son las 6 de la tarde y 41 minutos.
0: El Restroom Object, objeto blindado de pelea. Un clásico en...

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1: Seguimos adelante, segunda parte del programa, entre otras cosas nuestro tiempo de cine y algunas que otras curiosidades de los 80 y los 90, estos flashbacks. 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

Las Fan Fan desde Italia en el año 1983. Jason Sean Donovan, actor, cantante australiano, mejor conocido por haber interpretado la mejor época de los temas de las canciones de Stock Aitken en Waterman. Esto pertenece a esa década.

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1: Ya te lo he dicho, no quiero que vengas a verme.
2: Me da igual lo que me digas.
1: Yo intento superar esto y tú me lo pones más difícil.
2: ¿Crees que eres el único condenado, Derek? ¿Te crees que yo no sufro?
3: Era la esperanza de su madre.
4: Está perdida. No sabes en qué mundo viven tus hijos.
3: El legado de su padre.
5: Está por todas partes.
1: ¿Qué?
5: Ese rollo del movimiento, Nick.
6: ¡Y los blancos triunfarán!
1: ¿Ves esto? Significa no eres bienvenido.
3: Y el héroe de su hermano.
7: Confía en ti, Nick.
8: Has hecho. Ha mejorado tu vida.
9: Derek Dinger ha salido de la cárcel esta mañana.
10: Hola, tío. ¿Cómo estás?
1: Dame un abrazo. Oh,
10: qué alegría verte. Mira.
1: ¿Cuándo te lo has hecho?
10: ¿Qué?
8: He venido a hablar de Dan. Lleva el mismo camino que tú.
11: ¿Qué te pasa?
9: Deja al chaval en paz. ¿Cree que en un talego te han comido el coco?
1: Pues sí.
8: Te pido que hagas todo lo que esté en tu mano.
1: Vas a conseguir que me mate una panda de chicos blancos. Me largo y Dani también. Y como vuelvas a acercarte a mi familia, te arranco el corazón.
10: ¿Qué te ha pasado, Derek?
11: Creo que no te das cuenta de lo que ha ocurrido. Somos 10 veces lo que éramos.
10: Van a por ti.
1: Van a por mí, van a por mí. No puedo hacer nada. ¡Dani!
0: Corría por ese entonces el año 1998 cuando la filmación de esta película tuvo lugar. Sucedía aquí, en Estados Unidos. La dirigía Tony Kaye, quien por cierto también se encargaba de la fotografía de la misma. Estaba protagonizada por dos Edwards, Edward Norton y Edward Furlong. Durante los 118 minutos de metraje se nos enseñaba la mala vida a la que el protagonista estaba acostumbrado cuando formaba, por cierto, parte de un grupo neonazi en América. Terminaba en la cárcel y al salir se encontraba con que su hermano pequeño había caído en los mismos pasos. Sería más que recomendable si pudieras ver el DVD, el DVD de esta película, para comprender mejor una de las realidades más candentes de Estados Unidos. A día de hoy, el racismo. American History X costó 10 millones para realizarse y llegó a recaudar algo más del doble del presupuesto, cerca de 24 millones. El cine de los 90 en Flashback. Flashback y Estudio NW están en Facebook. facebook.com/Celso Serrano Flashback. También puedes enviarnos un email cuando quieras a estudio nw@yahoo.com.

No te quiero ni siquiera mencionar las dificultades para conseguir este disco, la verdad. Año 1982 y suena en digital completamente. Los Midnight Star desde Estados Unidos con su Electricity, electricidad. 11 de enero en Cuba se celebraban elecciones generales. La participación era de casi el 99% del padrón. Del 21 al 25 de enero, el Papa Juan Pablo II realizaba una visita pastoral también a Cuba.